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0: Bienvenidas y bienvenidos a un domingo más de la Hora Nacional. Yo soy Leos y como siempre está conmigo mi querido Cha.
1: Mi querida Leos, qué gusto estar con todos y todas ustedes.
0: Hoy tendremos un tutorial para que paso a paso puedan sacar su acta de nacimiento por internet.
1: Les diremos cómo pueden consultar sus semanas cotizadas en el IMSS.
0: Vamos a recordar cuándo se formó el primer Congreso Nacional de Obreras y Campesinas en 1931.
1: Y hablaremos del Día de la Nación Pluricultural.
0: Todo esto acompañado por la danza de los estudiantes de la Escuela Nacional Preparatoria número 6.
1: Recuerden que nos pueden escribir en La Hora Nacional Oficial. Estamos en YouTube, Facebook, Instagram, X y también en el número 55-3483-4239, 55-3483-4239 y en el correo lahoranacional@segov.gov.mx.
0: Ahora los trámites son más sencillos porque se pueden hacer de manera digital. Por ejemplo, si necesitas una copia certificada de tu acta de nacimiento, ya no necesariamente tienes que ir a una oficina del registro civil.
1: Entras a www.gov.mx/actas, seleccionas el acta de nacimiento, proporcionas los datos solicitados y haces el pago correspondiente y se descarga el documento muy fácilmente.
0: Vamos a ver y escuchar un tutorial para poder hacer este trámite paso a paso.
2: ¿Sabías que hoy puedes obtener tu acta certificada en minutos? Inclusive puedes obtenerla desde tu celular. ¿Cómo se realiza este trámite? Lo primero, los requisitos indispensables. Tu cuenta llave MX. Si aún no tienes tu cuenta, créala gratis en llave.gob.mx con tu CURP, un correo electrónico y tu número celular. Una tarjeta de crédito o débito para el pago en línea. Ahora vayamos al paso a paso. Ingresa al portal oficial miregistrocivil.gob.mx. Elige acta de nacimiento en línea y haz clic en iniciar trámite. Inicia sesión con tu llave MX. Busca tu registro con tu CURP o con tus datos personales. Revisa la vista previa, verifica nombre, fecha, lugar de nacimiento y datos de tus familiares antes de pagar. Realiza el pago con tarjeta o con línea de captura. Y listo, ya puedes descargar tu acta en formato PDF directo en tu celular o computadora. Ahora bien, ¿y qué pasa si en esta vista previa encuentras un error, una letra de más en tu apellido, una fecha equivocada? No pagues todavía. Primero, solicita la modificación. En el mismo portal, entra al apartado Captura, Corrección y Aclaración de Actas. Ahí encontrarás dos opciones. La opción 1, Corrección de Registro de Acta. Úsala cuando el acta en papel está bien, pero el sistema muestra un dato diferente porque se capturó mal al digitalizarla. Opción 2. Aclaración administrativa de acta. Úsala cuando el error viene en el acta misma y necesitas comprobar el dato correcto con otros documentos. Para cualquiera de las siguientes dos necesitas tu cuenta llave MX, tu identificación oficial vigente, INE, pasaporte, cédula profesional, cartilla militar o licencia de conducir. Los documentos que comprueben el dato correcto, todo en formato PDF o en fotografía. Puedes tomar la imagen con tu celular, siempre que sea clara y legible. Haces clic en iniciar trámite, capturas la información, subes tus archivos y envías la solicitud. Ojo, guarda tu número de folio. Con él consultarás el avance de tu trámite. Y la respuesta llega aproximadamente en 5 días. Así de fácil obtienes tu acta de nacimiento. Hasta la próxima.
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1: En la historia de México, las mujeres han sido protagonistas de las luchas por los derechos laborales. A principios del siglo XX, obreras y campesinas empezaron a unirse para hacer visibles sus demandas y participar de manera activa en la transformación del país.
0: En 1931 se formó el primer Congreso Nacional de Obreras y Campesinas, un espacio que reunió a mujeres de distintos sectores para discutir sobre sus condiciones de vida y trabajo y sobre los derechos que buscaban obtener.
5: El primer Congreso Nacional de Obreras y Campesinas, celebrado en la Ciudad de México del 1 al 5 de octubre de 1931, fue impulsado por el PNR, Partido Nacional Revolucionario. Ahí se debatieron diversas problemáticas que afectaban a obreras y campesinas: las condiciones laborales, el acceso a la educación, la organización política de las mujeres, la protección de la infancia y la atención a la salud. Durante el Congreso se expresaron dos posiciones políticas que mantuvieron un debate constante. Por un lado, mujeres pertenecientes a organizaciones vinculadas al PNR, como Florinda Lazos León, Edelmira Rojas y Elvia Carrillo Puerto, quienes planteaban la necesidad de crear una organización exclusivamente femenina, enfocada a la resolución de los problemas de las mujeres. Por otro lado, mujeres que militaban en el Partido Comunista Mexicano, entre ellas María del Refugio Cuca García, Consuelo Uranga y Concha Michel, quienes consideraban que separar la lucha de las mujeres de la lucha general de la clase trabajadora podía romper la unidad obrera. Por ello, proponían poner un mayor énfasis en las condiciones económicas y laborales de las mujeres y mantener su organización dentro de los sindicatos y espacios mixtos. Aunque el debate entre ambos grupos no desapareció, el Congreso concilió en la creación de una Confederación Femenina Mexicana para representar y defender los intereses de las mujeres trabajadoras sin romper con otras organizaciones mixtas. Al término de las jornadas, se acordó promover la protección jurídica de las mujeres, impulsar la creación de escuelas mixtas en todos los niveles educativos, unificar a las organizaciones femeniles en un frente único y continuar la lucha por el derecho al voto de las mujeres. En los años siguientes, se realizaron el Segundo Congreso Nacional de Obreras y Campesinas en 1933 y el tercero, celebrado en Guadalajara en 1934. Estos encuentros contribuyeron a la creación del Frente Único Pro Derechos de la Mujer en 1935, una organización que reunió a mujeres de diversas tendencias políticas, impulsó la discusión pública sobre sus derechos y fue fundamental en la conquista del sufragio femenino.
6: Con una maestra que lleva décadas formando generaciones de jóvenes en la danza regional mexicana. Su historia comenzó desde muy joven como bailarina y después como docente, y desde 1980 ha acompañado a estudiantes de la Escuela Nacional Preparatoria, particularmente del plantel 6 Antonio Caso. Estamos con la maestra Graciela Heréndira López Garduño, mejor conocida como la maestra Chelita. Bienvenida a la Nacional, qué gusto tenerla por acá.
7: A sus órdenes, el gusto es para mí, para nosotros, tenerlos aquí en esta, su casa, la preparatoria 6.
6: Al contrario, maestra, fíjese que yo conozco esta prepa porque también soy sureño y también tomé clases de baile regional.
7: No me diga.
6: Sí, y al principio decía, ay no, a mí me gusta el rock, me gustan otras cosas, pero cuando me puse el traje, cuando me puse el sombrero, pero cuando me puse toda la parafernalia, cambió inmediatamente mi visión de las cosas. Siento que en la danza regional uno aprende mucho de costumbres, de nuestro país, de las diferentes regiones. ¿Usted cómo lo ve a través de sus ojos y los de sus alumnos?
7: Como usted lo menciona, llegan a lo mejor los alumnos muy renuentes a aceptar estar en esta clase o pensando quizá que no se van a divertir, pero pasa todo lo contrario. Con el transcurso de las clases, poco a poco se van no solamente tomándole el gusto, sino llegan a realmente apasionarse por estar practicando la danza. Ya no les basta solamente la hora de clase, sino se toman sus tiempos en los pasillos donde pueden para practicar. Y hasta que algunos llegan a querer estudiar la danza ya de manera profesional. Y también es muy importante, yo creo, esta que menciona de lo que es ellos sentir realmente la esencia del mexicano, del valor de las tradiciones y todo lo que conlleva.
6: Claro, porque además México es un país muy diverso en muchos aspectos. Y siento que la música y por lo tanto la danza es muy distinta a lo que conocemos del norte de nuestro país, a lo que pasa en el sur, y es lo que platicábamos ahorita, que hay que de alguna manera, además de aprender la parte técnica, los pasos, está la otra parte que hace que estos bailables y que esta música nazca.
7: Que los identifica como mexicanos, que sientan realmente ese amor por nuestras tradiciones, que no solamente es la danza, sino que involucra tantas cosas y que son tan diversas, ¿verdad? Como es el norte tan diverso al sur. Y tan rico al revés, en contrastes. No es lo mismo un conjunto norteño que uno de huasteco, que uno...
6: Ni el baile, ¿no? Uno es más pegadito, el otro tiene más...
7: No, pues otra cosa, en Veracruz eso permite, que por un lado es el son jarocho y por el otro es el contacto, el danzón tan, tan rico y tan expresivo también, de alguna manera. Pero sí hay una gran diversidad. En el sur que tenemos, también en el sureste, las jaranas, la trova yucateca, y con ello sus comidas, sus trajes, sus tradiciones de cada uno, también que convergen, como ahora que se nos avecina el Día de Muertos, que todos decimos como México, ya como representando esa gran tradición de Día de Muertos, y sin embargo tan especial en cada rincón de nuestra república. Como viene en el, ahora se ha hecho también muy famoso el Xantolo.
6: ¿Qué es el Xantolo, maestra?
7: Pues igual es la celebración de Día de Muertos, pero en la Huasteca.
6: ¿Qué particularidades tiene este Xantolo?
7: Es como más místico. Ahí es mucha danza realmente muy tradicional, pero muy comunitaria también. Y luego lo que son sus comidas, muy importante, ¿no? De que usan en la Huasteca.
6: Importantísimo.
7: Claro, claro, uno no puede decir México sin sus comidas.
6: Claro,
7: también tan diversas de acuerdo a los estados.
6: Maestra, ¿usted se especializa en algún tipo de baile de nuestro país o va enseñando a sus alumnos un poquito de cada uno y ya eventualmente ellos, como nos platicaba hace rato, se van a especializar en alguno?
7: Yo creo que sí es un poquito de cada uno. A mí me gusta, por ejemplo, sí mucho el zapateado, el huapango, los sones de Jalisco, las polcas del norte, lo que decimos de la diversidad, pero yo trato de que sí sea un poquito de cada uno, y empezando con lo que es más accesible para ellos, por la música, por lo fácil del baile, que son las polcas.
6: ¿Y cómo podemos hacer para que más jóvenes, más alumnos, más maestros se acerquen a estos bailes, a estas danzas y no se pierdan estas tradiciones?
7: Pues aquí la Escuela Nacional Preparatoria tiene dentro de su doctrina, que es tan importante, la formación integral. Gracias a este espacio que nos da la Escuela Nacional Preparatoria con sus actividades estéticas, es como se van formando estas generaciones. Ellos aquí tienen la posibilidad de elegir entre el teatro, la música, las artes plásticas y la danza. Y dentro de la danza tenemos la danza contemporánea, danza española y la danza regional mexicana. Aquí no es un taller, es realmente se le da la categoría y la importancia de materias. Una materia que deben de cursar obligatoriamente y que pueden llegar a reprobar o a no salir de la preparatoria o llegar a un extraordinario si no la cursan. Pero...
6: ¿Ya oyeron, eh? Abusados.
7: Pero dentro de eso ahí es donde está la importancia de que ellos eligen libremente a qué materia van a inscribirse. Ellos decidieron inscribirse a danza regional y a través de la práctica es como se van enamorando, no solamente enamorando, sino apasionando de la actividad. Pero gracias en mucho a que la Escuela Nacional Preparatoria nos permite esta ventaja de darles estas materias.
6: Claro, y que ellos llegaron aquí de manera voluntaria, eso es importantísimo, no están obligados a aprenderla, ¿no? Es algo que les nació, algo pasó en su vida que dijeron, yo me voy a meter a la clase con la maestra Chelita.
7: Bueno, quizá no por nombre, pero sí por la actividad. Y sí, con el tiempo le toman gran cariño a la materia, a lo que significa como mexicanos, que realmente los identifica y el valor que le da, ¿no? Que de alguna manera preserva nuestra cultura.
6: Maestra, le agradecemos muchísimo esta plática para todas las personas que nos acompañan este domingo en la Hora Nacional. Chicos, muchas gracias, se ven increíbles y ya los queremos ver bailar, maestra.
7: Ah, encantada de que los vean y ellos felices de tenerlos aquí y de que puedan mostrar su aprendizaje.
6: Perfecto. Muchísimas gracias, maestra Chelita.
7: Gracias.
4: Y para continuar este recorrido por la música y la danza, escucharemos el Chaverán con el Ballet de Danza Regional Mexicana del Plantel 6, Antonio Caso.

0: Chilanguía, y si estás buscando qué hacer en la Ciudad de México durante la semana del 12 de octubre, pues fíjense, hay teatro, danza, música, libros y hasta alebrijes monumentales.
1: Wow.
0: Todo para que puedan armar su plan.
2: Bueno, si lo tuyo es la literatura, del 9 al 18 de octubre está la Feria Internacional del Libro del Zócalo, con presentaciones de libros, pláticas, actividades y mucha música. Durante esta semana habrá programación en distintos foros de la feria, así que puedes darte una vuelta por el centro histórico y de paso encontrarte una nueva lectura.
0: El viernes 16 de octubre el Centro Cultural del Bosque recibe a la coreógrafa francesa Leila K. con Maldon. Esta es una pieza de danza contemporánea interpretada por 5 bailarinas que exploran distintas identidades, memorias y formas de habitar el cuerpo.
2: Y el sábado 17 de octubre toca sacar el celular para tomar muchas fotos porque llega el desfile de alebrijes monumentales. El recorrido empieza a las 12 del día en el Zócalo.
0: Y para platicarnos de esta tradición, hoy nos acompaña Emilio Ortiz, que es el responsable del área de comunicación social del Museo de Arte Popular. Muy bienvenido a la Hora Nacional, gracias por acompañarnos,
3: Emilio. No, al contrario, Leos.
0: Oiga, platícanos un poquito de cómo pasaron los alebrijes a ser solamente estas criaturas fantásticas que de repente se veían, a convertirse en uno de los símbolos más reconocibles del arte mexicano.
3: He de platicarles que esta historia comienza en 2007. Se le llamaba la noche de los alebrijes porque inicialmente estaba planeado para hacerse de noche, pero en esta primera edición nos dimos cuenta que ya en la noche el público no podía disfrutar. Entonces, al año siguiente ya se hace de día, a partir de las 12 del día, surge este desfile que parte del Zócalo, y así ha sido durante 17 años continuos del desfile y concurso, porque además es un concurso de alebrijes monumentales. Y a partir de ese momento se convierte en una tradición, en un mega espectáculo que ha sido admirado. Si sumamos todas las ediciones, son, yo me atrevo a decir, por cuentas que llevamos edición tras edición, unos 20 millones de personas que lo han visto. Hoy en día vienen de otras partes de la República, incluso de diversas partes del mundo, y este año tenemos alrededor de 200 alebrijes que van a desfilar.
0: Emilio, ¿cuáles son los premios del concurso?
3: Mira, los premios del concurso es 70, 50 y 40 mil pesos para los tres primeros lugares, y son 11 menciones honoríficas de 10 mil pesos cada una. Está abierta la invitación para todos. Es una fiesta popular, al igual que los monumentales.
2: Igual que el museo.
3: Y el museo mismo, ¿no? Que uno de los objetivos es precisamente preservar las tradiciones, la cultura. Y bueno, pues invitamos a todo el público de la Hora Nacional para que nos acompañen. El sábado 17, a partir de las 12 del día, parten los alebrijes monumentales hacia la columna de Independencia. Los esperamos.
2: Ahí estaremos.
0: Ahí vamos a estar, ¿cómo no? Y cerramos esta chilanguía con una historia que seguramente muchos conocen, pero que aquí vamos a ver desde otra perspectiva. En la capilla gótica del Instituto Cultural Helénico, la Infinita Compañía presenta Frankenstein, una adaptación de la novela de Mary Shelley, bajo la dirección y coreografía de Rodrigo González.
2: Y está aquí con nosotros en La Hora Nacional la actriz y bailarina Pamela Grimaldo para hablar de esta puesta en escena. Pamela, bienvenida a La Hora Nacional.
4: Muchas gracias.
2: Oye, yo quería preguntarte, pues estamos hablando de qué es teatro y danza. No me imagino al monstruo ahí, ¿Qué pasa? ¿No?
4: Se
2: me
4: hace
2: una cosa increíble. Sí, claro.
4: Lo que hace la danza contemporánea es abrazar la propuesta desde la no palabra. Entonces, vemos toda la emoción dentro del cuerpo, y eso es lo que sostiene básicamente la obra. Además de que el público está muy, muy cerca de nosotros, entonces puede ver absolutamente todo, ¿no? En cuestión de coreografía, que es coreografía y dirección de Rodrigo González, obviamente hay movimientos, obviamente hay saltos, piernas, ¿no? Todo lo que también abarca la danza como disciplina. Pero también hay muchas escenas en las que solamente la emocionalidad sostiene lo que está sucediendo, ¿no? Y ese también es un gran reto, cómo transmitir esta historia sin usar ninguna palabra.
0: ¿Por qué eligieron Frankenstein? Que es justo como dice el Cha, no es lo que necesariamente te imaginas como para una danza.
4: Bueno, yo creo que la obra está mucho más apegada a la novela que a todas las interpretaciones cinematográficas que ha habido de Frankenstein. Y la novela en realidad es muy interesante, ¿no? Hay tantos análisis, hay tantas perspectivas, pero la ambientación de esta obscuridad o este recogimiento humano, creo que es una de las cosas que la danza contemporánea además combina muy bien en escena. Somos como un poco magos en ese sentido de introspección hacia el ser humano. Y entonces esta novela pues es lo que hace, ¿no? Nos muestra una criatura en su indefensión al inicio, pero que además tiene una inocencia, ¿no? Hay una cosa pueril y que de pronto al encontrarse con la humanidad empieza a descubrir que no todo es luz. Y eso creo que también es una cuestión que ahora es importante poner en escena.
1: Totalmente.
0: ¿En dónde, hasta cuándo y en qué horarios podemos ver esta puesta en escena entonces?
4: ¿En dónde? En la Capilla Gótica del Centro Cultural Helénico.
1: En el sur de la ciudad.
4: En el sur de la ciudad. De jueves a domingo, jueves y viernes a las 8, sábado a las 7 y el domingo a las 6 de la tarde.
1: Muy bien, perfecto. Pues muchísimas gracias, Pamela.
4: Gracias.
1: Nos vemos en el teatro. Y así llegamos al final de nuestra Chilanguía. Ya tienes algunas opciones para salir, conocer nuevos escenarios y aprovechar la enorme oferta cultural que tiene la increíble Ciudad de México.
5: 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Somos ñudavi, les vamos a presentar la canción del chimbulito y estamos en la hora nacional.

0: Guillermo Bonfil Batalla, antropólogo mexicano que dedicó gran parte de su trabajo a reconocer la riqueza de los pueblos originarios de México, decía lo siguiente: nuestra diversidad cultural no pertenece solamente al pasado, es parte de lo que somos hoy.
1: México es muchas voces, muchas lenguas, muchas historias y muchas formas de ver el mundo. Es una nación pluricultural que se construye todos los días.
0: Antes de irnos a una pausa, queremos aprovechar para mandar saludos a las personas que nos escuchan cada domingo. Un abrazo para Alicia BFG en Torreón, Coahuila, a José Luis Hernández Álvarez y a Gerardo Domínguez.
1: También a Mariana López de Morelia, a Carlos Hernández de Acapulco, a Sofía Ramírez de la Ciudad de México y a Roberto Martínez.
0: También a Edgar Benet Bucio, Yadira Elías de Nezahualcóyotl, Vanessa Guerra de Sinaloa y a todas las personas que cada semana nos hacen favor de acompañarnos aquí en La Hora Nacional. Muchas gracias por estar con nosotros.
1: 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También nos pueden mandar un correo electrónico a lahoranacional@segob.gob.mx.
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0: estamos de regreso en la Hora Nacional. Muchas gracias por seguir con nosotros.
1: En esta segunda parte hablaremos de trabajo. Conoceremos avances en materia laboral y lo que viene para la jornada de trabajo.
0: También vamos a platicar sobre la nueva regulación para el uso de celulares en las escuelas.
1: Les diremos qué es y dónde se atiende la artritis.
0: Y les presentamos una obra que convierte las calles de la ciudad en parte de una historia de ausencia.
1: Todo esto y más en esta segunda media hora. Recuerden que nos pueden escribir en la Hora Nacional Oficial. Estamos en YouTube, Facebook, Instagram, TikTok, X, Spotify y en el número 55 34 83 42 39.
0: A 2 años del inicio de este gobierno se han presentado varios avances en materia laboral y hay un concepto que resume esta etapa, la llamada primavera laboral.
1: Se trata de acciones enfocadas en mejorar los ingresos de las familias trabajadoras y ampliar su protección social.
0: Uno de los cambios que ya se refleja en la vida cotidiana es la recuperación del salario mínimo. Para 2026 se ubica en 315.04 pesos diarios y de acuerdo con la Secretaría del Trabajo, esto representa una recuperación real del poder adquisitivo de 154% desde 2018.
1: También hay un dato interesante sobre el tiempo que dedicamos al trabajo. Ha disminuido el porcentaje de personas que laboran más de 48 horas a la semana.
0: Además, ya está en marcha la reducción gradual de la jornada laboral, que busca llegar a las 40 horas semanales en 2030 sin disminuir salarios ni prestaciones.
1: Hay sectores que también están entrando en esta nueva etapa de protección laboral. Por ejemplo, con la regulación del trabajo en plataformas digitales, quienes laboran mediante aplicaciones pueden tener acceso a protección social, incluso el seguro contra riesgos de trabajo.
0: A esto se suman acciones para trabajadores del campo y para ampliar sus condiciones de seguridad social.
1: Otro punto importante son las oportunidades para las y los jóvenes. Jóvenes Construyendo el Futuro ha beneficiado a más de 3.6 millones de personas desde su creación y 7 de cada 10 jóvenes que han pasado por el programa actualmente están estudiando o que están trabajando.
0: Hablar de avances laborales implica derechos concretos, mejores ingresos, seguridad social y condiciones dignas para trabajar.
1: Si quieren conocer sus derechos laborales y resolver dudas sobre su jornada o salario, pueden consultar www.gob.mx/profedet.

0: manos de los dedos, la base de los dedos, la parte media de los dedos, también los pies. Puede ser también los codos, las rodillas y hasta los hombros también. Más rigidez. Esta rigidez que se describe como rigidez articular matutina es esta sensación de que te sientes tieso, como acartonado, como robot. Y generalmente es en las mañanas o después de que estuviste un rato en una misma postura, cuando empiezas a moverte, puedes sentir esa rigidez.
1: Claro. ¿Y cómo podemos distinguir estas primeras señales de artritis a un dolor pasajero?
0: Generalmente la artritis reumatoide se acompaña de inflamación, de aumento de volumen. Claro, también hay diferentes causas. Dividimos el dolor articular en dos tipos. Generalmente lo sientes cuando estás en reposo, ¿no? También igual que la rigidez, y después cuando empiezas a moverte va mejorando un poco. Y el dolor de tipo como ortopédico, mecánico, se siente al revés, sobre todo cuando mejora en reposo y con el movimiento puedes sentirlo más. Y además, en la artritis reumatoide, este dolor es simétrico, es decir, lo presentas del lado derecho, del lado izquierdo.
2: Si claro, tenemos estos dolores que igual y son simétricos y son distintos por lo que acaba de describir, vamos con un reumatólogo. ¿Y qué estudios nos hace para confirmar el diagnóstico?
0: Primero, antes de hacer estudios, hacemos un interrogatorio, porque la artritis reumatoide no nada más puede afectar las articulaciones. Aunque su nombre sea artritis, artros, que quiere decir articulación, itis, inflamación, y es reumatoide, que sería como el apellido, el nombre completo, también puede presentar manifestaciones en otros órganos y sistemas. Puede presentarse también en el ojo, puede presentarse en los pulmones, puede presentarse en la piel, entre otros. Después del interrogatorio, para poder identificar qué es lo que estás presentando en las diferentes partes del cuerpo, bueno, esto le llamamos poliartritis, que son de 5 o más articulaciones involucradas. Y ya que vamos ubicando en esa línea, tenemos que hacer diferentes tipos de estudios, por ejemplo, estudios de inflamación, como velocidad de sedimentación globular, proteína C reactiva y algunos marcadores específicos que nos ayudan a orientar, que es el factor reumatoide y unos anticuerpos que se llaman anticuerpos antipéptidos cíclicos y trulinados, entre otros.
2: Si uno da positivo a estos estudios es que tiene probablemente un proceso de artritis. ¿Y de ahí qué pasa?
0: Que si lo identificamos a tiempo, podemos cambiar totalmente la evolución de la enfermedad. Si tú eres diagnosticado tempranamente, vamos a parar esta evolución de la enfermedad para que tengas una buena calidad de vida.
1: Doctora, qué interesante todo lo que nos cuenta. Rapidísimo le quiero preguntar si tiene que ver con la edad, después de que nos responda esto, si nos puede dar algún lugar donde podemos contactarla o saber más acerca de la artritis reumatoide.
0: El pico de edad es, dependiendo de la literatura, entre 30 y 60 años, mucho más en mujeres que hombres. Y yo estoy en el Hospital Juárez de México, en el servicio de reumatología, y también información confiable se puede obtener en el Colegio Mexicano de Reumatología.
2: Le agradecemos mucho, doctora, su visita y compartirnos esta información que nos tiene que tener a todos más vigilantes en relación con nuestro propio cuerpo, ¿no?
1: Así es.
0: Muchísimas
1: doctora
0: gracias.
1: Doctora Elda Barbosa, muchísimas gracias por acompañarnos aquí en La Hora Nacional. Y ya lo saben, muchísimas gracias a todos y todas por estar con nosotros. No se vayan. A partir del 3 de noviembre entrará en vigor una nueva regulación para el uso de celulares y dispositivos digitales personales en escuelas de educación básica. La medida contempla que niñas, niños y adolescentes no utilicen estos dispositivos durante la jornada escolar.
2: Para conocer qué significa esta medida para la vida cotidiana de las escuelas, cómo se va a aplicar y qué tienen que saber las familias, nos da mucho gusto darle la bienvenida una vez más a la maestra Noemí Juárez Pérez, subsecretaria de Educación Básica de la SEP. Te agradecemos mucho que estés con nosotros para platicar de esto que va a pasar el 3 de noviembre y que queremos entender, para empezar, qué cambia exactamente a partir de esta fecha y qué dispositivos son los que están contemplados en esta regulación.
3: Muchísimas gracias a ustedes primero por la invitación.
1: Al contrario,
3: siempre es un gusto estar aquí, saludar a todas su audiencia. Pues bien, se emitieron estos lineamientos ya publicados en el Diario Oficial de la Federación, donde se regula el uso de dispositivos digitales en todo el sistema educativo nacional. Va a tener sus modificaciones de acuerdo con el nivel educativo, básica, medio superior y superior. Superior, ya hablamos de personas de más de 18 años, entonces tiene una apertura y más es una conciencia sobre el uso, una concientización, el uso ético en cuanto a estos información, uso que se le da a estos dispositivos. En el caso de educación media superior, quedó con restricciones conforme a la comunidad educativa, es decir, cada escuela.

0: escuela va a poder emitir, cuáles son estos reglamentos de uso interno, también en función de la propia comunidad. Y en el caso de educación básica, hay una restricción en la jornada escolar. También es muy importante mencionar algunas excepciones. Por ejemplo, tenemos casos donde es necesario para temas de inclusión. En el caso de algunas estudiantes es importante por el tema de audio o una cuestión que les permite también estar trabajando en aula. Entonces, en esos casos, estos uso de dispositivos digitales son autorizados porque son necesarios para el tema educativo. Y también en algunas prácticas donde tengan una finalidad pedagógica. Como sabemos, nuestras maestras, nuestros maestros hacen planificaciones de sus clases, planifican sus proyectos, algunas de las actividades que se van a desarrollar durante el ciclo escolar, y si en algún momento dice, bueno, necesito para tal vez la difusión de algún video, la grabación de algún material, si tiene una finalidad pedagógica o algo que se está trabajando, se puede siempre y cuando esté dentro de una finalidad pedagógica, pero si no, se restringe también este uso durante la jornada escolar. Pero lo importante es que no se esté usando como un medio de distracción durante la jornada escolar, y sobre todo porque ya no hay una interacción. Como ustedes saben, hicimos una consulta a las maestras, a los maestros de educación básica, 565 mil participaciones, y justo en los momentos donde ellos reportaban que había este uso de dispositivos mayoritariamente, a la hora de la entrada, entre clases y durante el receso escolar, que nos está hablando la interacción entre nuestros jóvenes, entre los estudiantes, adolescentes, pues cada vez también está siendo menos.
1: ¿Y qué pasa, como decías ahorita en el receso, le regresan el celular o se queda hasta la salida? ¿Qué pasa en una emergencia, por ejemplo?
0: Es muy importante, por ejemplo, en el tema del receso, que fomentemos otras prácticas. De hecho, hace unos días también llevamos a cabo la Jornada Nacional de Juegos Tradicionales, porque el receso es eso, es volver a la convivencia, volver a la interacción, volver a convivir, volver a utilizar el patio escolar. Así es que también tenemos que ofrecerles a nuestros estudiantes esas otras cosas, ¿no? El retornar a la convivencia personal.
1: A mí me faltaba tiempo, ¿no? Esos 20 minutos de recreo, así de que quiero hacer todo.
0: Y bueno, algo también muy importante en cuanto a las emergencias, las familias tienen los números de las escuelas, muchas veces también se puede hacer la llamada a la escuela, o uno de los adultos también de la escuela puede hacer la comunicación con las familias, y también por ello fue muy importante decir, bueno, no es que se limite el acceso a la escuela como tal, pero sí durante pues, la jornada, para evitar todas estas distracciones.
2: ¿Qué papel juegan las madres y padres de familia para ayudar a que esta regulación funciona como tiene que funcionar? ¿Y cómo pueden también trabajar un poquito más para regular el uso de pantallas fuera de las horas de clase, ¿no? Porque al final no es como que, ay, bueno, ya, ahí se acabó el problema.
0: Es muy importante porque lo que queremos es generar conciencia de las implicaciones que se dan en el desarrollo cognitivo, social de sus hijos. O sea, yo creo que cuando concienticemos y ponemos sobre la mesa la reflexión de qué le está pasando al niño, a la niña, al adolescente con este uso excesivo de dispositivos, podemos hablar de problemas de lenguaje, de desarrollo cognitivo también, problemas en la creatividad, en la resolución de problemas, de atención. También además recordemos que las plataformas muchas veces tienen este algoritmo de generar adicción, y creo que eso también es muy importante, el scrolling infinito. ¿Qué quiere decir? Pues que cada vez estás obteniendo eso que tú consumes, y que te centras solamente en eso que estás consumiendo, y que va a implicar una adicción, ¿no? Entonces es muy importante concientizar a padres, a madres de familia, que esta luz también genera problemas de higiene de sueño, problemas de concentración, de retención de información, y cada vez se vuelve todo más inmediato. Por lo tanto, la propia interacción de nuestros niños, de nuestros jóvenes, se vuelve en esa ansiedad.
2: Ay, pues qué importante que se hayan tomado estas decisiones. Y ojalá que sea una cosa que ayude a que las infancias y las juventudes tengan un proceso mucho más orgánico y amigable en la escuela, sobre todo en edades en las que todo ya resulta bastante complicado per se.
0: Completamente. Volvamos al juego, a la interacción y a la convivencia.
2: Total.
1: Claro, por supuesto.
2: Noemí, mil gracias por acompañarnos aquí en La Hora Nacional. Si alguien tiene alguna duda sobre lo que implica este cambio, ¿a dónde pueden acudir? ¿Qué página pueden checar? ¿Dónde hay más información?
0: En toda la página de la Secretaría de Educación Pública, y también ahí se están brindando las asambleas informativas, y también en la página ABC de las Emociones hay orientaciones para madres, padres y personas cuidadoras. Viene una sección sobre cultura digital, mundo virtual, donde seguramente también tendrán más orientaciones.
1: Pues muchísimas gracias, Noemí Juárez Pérez, estuvo aquí con nosotros una vez más en la Hora Nacional. No se vayan porque tenemos mucho más. Gracias, Noemí.
0: Un gusto.
1: La música guarda la memoria, las lenguas y las formas de entender el mundo de una comunidad. Desde la Mixteca, el conjunto típico Ñu Dabi lleva 3 décadas trabajando para preservar y difundir la música tradicional.
2: La agrupación fue fundada por el profesor Jaime Peralta, director emérito, quien llevó este trabajo primero a las escuelas y después a escenarios nacionales e internacionales. Hoy está con nosotros la agrupación, a la que le damos la más cordial bienvenida, y les queremos pedir si nos ayudan, por favor, presentándose y diciendo brevemente qué papel juegan en la agrupación.
3: Soy Ariadna y soy bailarina del grupo. Muchas gracias por la invitación. Soy Gabriela Méndez y soy bailarina del grupo.
4: Hola, muchas gracias. Mi nombre es Uriel. También soy parte del grupo. Toco la guitarra y la vihuela y hago segunda voz.
5: Yo soy Alexis Flores y igual soy parte del grupo.
6: Soy Ita Peralta. Soy tapeadora. A veces canto y me gusta estar aquí.
1: Muy bien. Es lo más importante.
7: Mi nombre es Rubí Peralta. Soy directora del proyecto Conjunto Típico Ñu Dabi. Es un gusto estar con ustedes hoy.
8: Soy Fernando Ibares. Y soy, se puede decir, como subdirector de esta agrupación. Toco el arpa, vihuela, guitarra, un poquito de armónica y tapeo. Y nosotros conformamos el grupo de Ñu Dabi y Tachi Ñu Dabi, que ahorita les vamos a explicar un poquito. Tachi Ñu Dabi, digamos que Ñu Dabi es el árbol y Tachi es como esa ramita, el cual Ñu Dabi se enfoca en tocar lo que son los sones de la Mixteca poblana. Y Tachi Ñu Dabi toca lo que son sones de tarima de Guerrero, ya que pues su servidor es originario de ahí, de Acapulco, Guerrero. Es esa pequeña...
1: Esa rama. Esa pequeña desviación que tan felices nos hacen. Cuéntanos un poco, Ñu Dabi lleva 30 años ya, ¿no? Rubí, cuéntanos un poquito del director emérito, que nos quiera platicar un poquito de la historia del grupo, cómo empezaron.
7: Ok, Jaime Peralta fue un músico, danzante, laudero, escritor de la Mixteca poblana, específicamente de Barranca Salada. Su municipio o su cabecera municipal es San Jerónimo, Sayacatlán, Puebla. Él emigró desde muy joven a la Ciudad de México y se integró a varios proyectos de música, creando Conjunto Típico Ñu Dabi, y a lo largo de este tiempo se crearon nuevos sones, se rescataron sones que se habían perdido en mi tierra, y nos encargamos de preservar y difundir lo más apegado posible a la música y danza de la Mixteca poblana y también de otras regiones del país.
2: Empezó el proyecto llevando la música a las escuelas. ¿Por qué era una cosa tan importante empezar por ahí?
7: Una, para llevarle a las juventudes y a las infancias lo tradicional que hay en nuestro país, porque es algo que se ha perdido últimamente. Y Jaime Peralta fue maestro de educación primaria. Él estaba enfocado en compartirle a sus alumnos y a sus compañeros músicos y maestros el arte tradicional mexicano.
1: Oigan, y ustedes trabajan con un estricto apego a las raíces. ¿Cómo han logrado mantener esto durante 30 años? ¿Cómo han visto el mundo cambiar a través de sus ojos?
7: Ha sido una labor loable, porque justamente por los cambios que hay hoy en día, la música también ha evolucionado, pero a veces con esa evolución se pierde la tradición. En los pueblos indígenas no tocan con muchos instrumentos que ahora los hay, o con muchos instrumentos que ahora están sonorizados diferente. Entonces la música pierde su esencia, y nos gusta llevar a conocer lo más apegado a esa tradición que existe en nuestro país.
2: ¿Dónde podemos escuchar la música del Conjunto Típico Ñu Dabi?
7: Pues estamos en todas las plataformas digitales y nos pueden buscar también en redes sociales. En Facebook y en Instagram nos pueden encontrar como Conjunto Típico Ñu Dabi y también como Tachi Ñu Dabi.
1: Es Ñu Dabi con 2 U's, ¿verdad?
7: Así es, Ñu espacio Dabi.
1: Muy bien, bueno, pues muchísimas gracias por habernos visitado aquí en la Hora Nacional. Qué gusto, qué bonito que sigan haciendo esto después de tantos años, y qué bonito ver estas nuevas generaciones tan involucradas en conservar nuestra música, nuestra raíces, todo lo bonito que tiene nuestro país.
7: Muchísimas gracias por la invitación.
2: Gracias de verdad por haber venido, y gracias a todos ustedes que nos acompañan aquí todos los domingos. No se vayan.
1: El cacao es parte de nuestra historia desde hace miles de años. En Comalcalco, Tabasco, esta semilla guarda la memoria de los pueblos que la cultivaron, la transformaron y la convirtieron en una bebida ligada a sus tradiciones y a su manera de entender el mundo.
2: Comalcalco es una tierra donde el cacao sigue siendo parte de la identidad de sus comunidades y de una herencia que México comparte con el mundo. Vamos a ver y escuchar una cápsula sobre este lugar.
9: Pequeña semilla habita la memoria de un pueblo y el sabor del mundo. Fue alimento, fue moneda, fue rezo. Y mucho antes de que el mundo la probara, los antiguos pueblos de nuestras tierras la conocieron y la llamaron cacao.
10: El cacao está muy arraigado en diferentes culturas, diferentes mitos. Quetzalcóatl les lleva el cacao, es un regalo de los dioses, es un fruto. Para los nahuas igual, lo descubren en un cerro por dioses también. Entonces vemos cómo también esta parte de que no es un simple fruto, sino es un regalo de los dioses.
11: Pues es el ritual del cacao, es esa conexión, es el agradecimiento, es honrar y reconocer lo natural, que es parte de nuestra alimentación y que nos da esa identidad, esa cultura con esta semilla milenaria como es la semilla del cacao.
9: En Comalcalco, corazón de la Chontalpa, esa memoria sigue viva. Respira en el cacaotal, en las manos que cultivan, en el metate que transforma, en la jícara que espuma, en la leña, en el humo, en el saber que pasa de abuelas a nietas como una oración.
11: Y es cuando vemos concretado una cosecha, cuando vemos el resultado del fruto de nuestro trabajo. Creo que esa es la satisfacción más grande y es la conectividad que tenemos.
9: Y esa pequeña semilla emprendió hace siglos un viaje extraordinario y el mundo la hizo suya, la volvió chocolate. Pero mucho antes, nuestros pueblos ya la llamaban cacao, la semilla que Tabasco regaló al mundo.
12: Esta es Tercera Llamada. ¡Comenzamos!
1: Hay lugares que no solamente habitamos, sino que también nos habitan. Puede ser una calle, una plaza, una esquina. Pueden guardar recuerdos, afectos y hasta ausencias.
2: De eso habla Memoria en el Asfalto, una obra escrita por Aldo Martínez Aldoval, dirigida por Daniela Parra y protagonizada por el actor Carlos Ordóñez, que está hoy con nosotros para platicar de la obra. Bienvenido, Carlos, a la obra nacional.
1: Sí. Oye, pues qué gusto tenerte por acá y sobre todo para hablar de esta obra que ya está, si no entendí mal, en su cuarta temporada, ¿no?
13: Cuarta temporada, sí. Iniciamos en Casa del Teatro en el 2024. La primera vez que la presentamos fue pues un experimento, a ver cómo, de hecho cuando la viste fue las primeras funciones. Y nos ha ido bien y esta es la cuarta temporada y quisimos regresar ahí con el apoyo de Fiartes para un poco devolverle a Casa del Teatro también lo que nos prestó, el espacio que nos dio en su momento, en la primera temporada.
2: ¿Nos puedes platicar un poquito de qué va Memoria del Asfalto?
13: Memoria en el Asfalto es un monólogo que escribe Aldo Martínez Sandoval, que creo que de entrada es un homenaje al Zócalo capitalino, al centro de la Ciudad de México. Porque lo que hace este personaje es que recorre las calles de la ciudad, el primer cuadrante, y está en búsqueda de lo que perdió de entrada y de su amada, que la busca por el centro de la ciudad. Su recorrido empieza en República de Cuba a la altura del número 59 y da todo el recorrido a través de República de Brasil, pasa por el Monumento a la Inquisición, se va por Monte de Piedad, llega al Zócalo, cruza Venustiano Carranza y después regresa por el Eje Central. Todo el tiempo es buscando. El título, que es Memoria en el Asfalto, lo que sucede es que el asfalto le detona los recuerdos de su amada.
1: Lo bueno y lo malo,
13: y entonces todo le regresa a él como un detonante. Y pienso que él está haciendo un ciclo todo el tiempo, todos los días. Digo, no sabe en su momento qué pasa con la amada, que no la encuentra. Hasta el final podemos un poco dilucidar qué sucede, exacto. Pero sí, o sea, yo lo veo como un loop que hace este personaje todo el tiempo. Creo que en el momento en el que llegó el monólogo a mis manos, creo que yo estaba perdido. Y justo la búsqueda de este personaje me hizo encontrar respuestas en lo actoral, en lo personal. O sea, Digo, a veces uno mágicamente cree que los textos nos salvan y a veces sí pasa. Oye, sí, hay que confiar en que sucede. Claro.
2: Y justo con esta relación tan especial que tienes tú con el texto, ¿qué se siente regresar cada tanto a hacerlo?
13: Al principio es una resistencia brutal por lo que toca y por todas estas emociones que le detonan al personaje, pero poco a poco, ya que voy entrando y voy retomando los ensayos, hay una zona de disfrute que nos reconocemos ya de alguna manera, ¿no? Claro.
1: Pero sí es un tema muy, muy difícil, ¿no, Carlos? El que estás tocando ahí.
13: Difícil y actual, ¿no? Y no solo en México, sino también en Latinoamérica. Creo que cualquier persona que de pronto pueda acercarse y ver la puesta en escena, al final algo le moverá, algo, porque todos hemos buscado algo, ¿no? Entonces, creo que de cualquier lugar, desde cualquier parte de la obra, puedes empatizar con el personaje, pero sí llega a un lugar profundo, sí, creo.
2: Carlos, ya nos dijiste que la obra regresa a la Casa del Teatro, uh-huh, pero ¿cuándo podemos verla?
13: Los viernes, sábados y domingos. Los viernes a las 8:30, los sábados a las 7 y los domingos a las 6, excepto en el fin de semana de Día de Muertos, que Coyoacán. Es una fiesta.
2: Sí. ¿Y hasta cuándo va a estar?
13: Hasta el 6 de diciembre.
2: Ah, perfecto.
13: Es una temporada larga.
2: Pero una última cosa, ¿la obra o la compañía o tú tienen redes sociales?
13: Sí, o sea, pueden seguirme a mí, que es Carlos Ordóñez Cruz en Instagram. Y en realidad somos un colectivo, o sea, cada uno de nosotros tenemos nuestras propias redes sociales. Daniela Parra, que es la directora, Aldo Martínez Sandoval, que es el dramaturgo. Esos son como los generales.
1: Y la Casa del Teatro.
13: Y la Casa del Teatro, que bueno, ahí está también toda la publicidad.
2: Súper, uh-huh. Pues muchísimas gracias por haber venido, Carlos.
13: Gracias, muchas gracias.
1: Carlos Ordóñez, muchísimas gracias por visitarnos y muchas gracias a ustedes por acompañarnos. Por favor, no se vayan.
8: ¿Qué tal, amigos? Pues nosotros somos Grupo Tachiño Davi, estamos en la Hora Nacional y vamos a interpretar ese tema que lleva por nombre Zona Cocula.

0: Llegó el momento de cerrar esta emisión de La Hora Nacional. Nos vamos muy contentos por haber estado con ustedes. Que tengan una excelente semana y nos vemos y escuchamos el próximo domingo.
1: Acuérdense que durante la semana nos pueden escribir en La Hora Nacional Oficial. Estamos en Facebook, Instagram y en el número 5534-834239.
0: También nos pueden mandar un correo electrónico a lahoranacional@cego.gob.mx.
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6: ¿Cómo están? Soy Claudia Mejía, un nuevo episodio de Ya Oíste. Esta vez yo, ahí los que me están escuchando, quiero que se pregunten, ¿hace cuánto no se desparasitan? ¿Hace cuánto no desparasitan a toda la familia, a la mascota? Creo que también es muy importante. Ahí pregúntenselo, porque hoy traemos un tema sobre parásitos. Está conmigo el doctor Jesús Manuel Rodríguez Guzmán. ¿Cómo estás, doctor?
7: Hola, ¿cómo estás?
6: Muy bien,
7: muchas gracias.
6: Y yo quiero saber primero, antes que nada, ¿esta parte de la cisticercosis es igual que la tenia que escuchamos por ahí? ¿Qué pasa con esto?
7: De hecho, justamente eso es algo bien interesante, que es con lo que vamos a hablar. O sea, hablar de cisticercosis realmente es hablar de una fase de lo que es propiamente un microorganismo que se llama teniasis, que es un parásito. Taenia, hay dos tipos. Algo que se le llama Taenia solium y Taenia saginata. La que vamos a abordar para hablar de cisticercosis es la Taenia solium.
6: Y me remonto al cerdo, ¿no? Porque pues, la misma palabra lo dice. Pero tenemos tal vez este mito muy bien arraigado de que el cerdo no bien cocido, ¡pum!, cisticercosis. ¿Es así o no es así?
7: No exactamente. De hecho, justamente es lo que vamos a abordar en este momento. Tendríamos que hablar de lo que es el ciclo o propiamente el ciclo de la cisticercosis y el ciclo de la tenia. Y hablaríamos como tal, tendríamos que tener en cuenta dos cosas. El cerdo se le conectaría como un hospedero intermediario y al humano como un hospedero propiamente definitivo. Pero ¿qué pasa realmente aquí? Si hablamos realmente de lo que es el cerdo, ¿Qué nos aportaría el cerdo? Realmente hablaríamos de esto. El humano o la cadena de transmisión o el mecanismo de transmisión se llama fecal oral. Y realmente en el humano sí ocasionaría tanto teniasis como cisticercosis. En el cerdito no ocasiona lo que es teniasis. En el cerdito solamente ocasiona lo que es la cisticercosis. En el humano, en el cuerpo humano, tendríamos este gusano. Él propiamente la tenía. Es un gusano plano, tiene una cabeza y se caracteriza porque tiene como cuatro ventosas, es decir, cuatro como hoyitos, por así decirlo, en su cabeza. Y tiene unos ganchos que se van atando al intestino. Esto es lo que hace que realmente se fije al intestino. Pero, ¿cuál es la característica de este gusano? Este gusano es hermafrodito, se reproduce por sí mismo, tiene tanto reproductor masculino como femenino. Y es plano, y cada una de estas cositas planitas adentro alberga huevecillos. Y entonces ahí empieza el ciclo. Entonces, ¿qué pasaría con esto? ¿Sabes? Una cosa interesante y que me gusta mucho. ¿Sabes cuánto mide este gusano? Mide de 2 hasta 7 metros.
6: ¿Qué?
7: Y eso es muy interesante porque imagínate, en cada una de estas segmentos que se van formando, hay miles de huevos. Entonces, ¿qué pasa justo ahí? Justo ahí lo que hacemos es de que existen prácticas como pueden ser fecalismo a raíz del suelo. Esto es, hago popó, literal, en la tierra, donde ya sea que hay alimentos o incluso un mal manejo de las excretas, ¿no? Como por ejemplo vemos que sí hay un drenaje, pero ¿dónde desfragua esto? ¿Dónde irriga esto? Irriga los vegetales que propiamente se consumen. Y entonces ahí es donde empieza lo interesante, porque entonces sabemos que existen animales que se le llaman de traspatio. Imagínate, las personas hacen popó literal, está la tierra y los cerditos, ¿qué hacen? Están todo el tiempo jugando con sus naricitas, consumen esta tierra, los productos que están ahí, los niños salen a jugar, o incluso consumes propiamente algún alimento que ya ha sido irrigado con esta agua. Pero ¿qué pasa? Que en el cerdito entonces encontramos que ya propiamente en la tierra están estos huevecitos. Estos huevos propiamente la tierra no va a hacer que lleguen a la siguiente fase, que es la cisticercosis. Vamos a diferenciarlo aquí. Entonces el cerdito se lo come, esos huevitos en el cerdo sí van a ocasionar que se desarrollen hasta cisticercos, pero ahí van a quedar, no se van a formar gusanos en el cerdo. Aquí es donde viene lo interesante. El humano come la carne. ¿Y cómo sería realmente que el humano pueda realmente decir este consumo de la carne pueda ser lo que me origine un alimento mal cocinado? Pero si estamos hablando de que ya el huevo en el cerdo se ocasiona un cisticerco, ¿cómo se puede morir? Con una buena temperatura, con una cocción. ¿Cuánto necesito cocinar la carne de puerco para que realmente no me ocasione la infección? Por 20 minutos a más de 70 grados centígrados. Esto obviamente dependerá mucho, ¿no? Y entonces yo ya me lo como y adivina qué pasaba con estos cisticercos. Estos cisticercos es como si tuvieran una capita alrededor, un montón de cosas que son proteínas. Y entonces se desnaturalizan o que se destruyen, por así decirlo, con nuestro ácido clorhídrico. Y volvemos al mismo ciclo. Ahí está el ciclo. Pero esta es la parte interesante, porque si yo te dije de que consumimos el puerco, ya está el cisticerco, pero eclosiona con el ácido clorhídrico. Entonces dices, bueno, pero va a formar gusanos. Y ese es un ciclo de gusanos. Entonces, ¿cómo realmente se forma el cisticerco? El cisticerco es, ya no involucro propiamente al puerco, involucro el contacto yo directo humano, lo ingiero, pero ¿qué pasaría entonces ahí? Que estos huevitos se van a ir a través de la sangre.
6: Entonces, ahí sí somos completamente responsables. Ya el cerdito no tiene nada que ver, porque no hubo un intermediario. Entonces, ahí sí, por completo somos responsables, porque no tuvimos la higiene adecuada.
7: Correcto.
6: Porque si dices que está en la tierra de las heces, que otra persona fue e hizo ahí, entonces llega mi hijo y empieza a jugar ahí, se lleva las manos a la boca, ahí es donde hay la infección.
7: Correcto. Si yo te hablo de cisticercos, la gente no, muy poca gente sabe, por ejemplo, que los vegetales también pueden ser una fuente de, porque realmente si te hablo de cisticercos, ¿qué te viene a la cabeza? ¿Qué se le viene a la cabeza a todos? Los cerdos, las verduras, aunque las hayas lavado bien, la garantía está desde un buen cultivo, desde que realmente tienes una buena práctica de esto, o un buen manejo de las excretas.
6: ¿Qué hacer cuando sí nos gustan mucho las fresas y sí nos gustan mucho las ensaladas? Digo, ya hablamos de la carne de puerco, pero ¿qué sí está en nuestras manos? O sea, ¿qué tipo de medidas?
7: Si queremos consumir, a lo mejor los vegetales, no vamos a meter tanto en frutas, sino en general, todo lo que es desinfección que no sea por calor, ya sean frutas, verduras, que sean irrigadas por esto, pues sería lavado y desinfección de vegetales. ¿Qué haríamos? Pues disminuiríamos el factor de riesgo, digámoslo. ¿Cómo lo haríamos? Pues sería a lavarlo con agua potable, claramente, o sea, ya utilizar el agua que esté limpia. Y una cosa que sí vemos son diluciones con clorito, con cloro, ¿no? Que son, le llamamos diluciones de hipoclorito de sodio, que coloquialmente lo conocemos como el cloro comercial que tenemos en casa. Después de que los enjuagamos, retiramos la mayor parte de materia orgánica que a veces vemos, ¿no? Tienen tierrita y esto, lo quitamos y posteriormente podemos hacer estas diluciones con cloro. ¿Cuánto correspondería? Por un litro, estos incluso envases que tenemos de crema y demás que miden un litro, de agua potable, o sea, no que sea de preferencia agua potable, claramente agua purificada, le ponemos aproximadamente 2 mililitros de cloro. ¿Cuánto sería esto? Media cucharadita cafetera.
6: También me genera duda. Hay personas que después de desinfectar vuelven a enjuagar. Uh-huh. ¿Está bien o mejor no?
7: Depende. Depende de qué, cómo me lo digas. Por ejemplo, si la práctica es, lo voy a desinfectar y luego le voy a querer quitar los residuos con agua de la llave, pues, me refiero al agua corriente, pues evidentemente no sería lo correcto. El agua de la llave, aunque esté purificada, sí tiene ciertos ciertos componentes que no lo hacen tan viable, ¿no? Uh-huh. En el contexto, por ejemplo, de que si lo voy a enjuagar, pero con agua de garrafón, con agua que a lo mejor es de filtro, de la que tenemos de la llave, de la que filtramos en casita, uh-huh, de estos purificadores, pues perfecto. Lo correcto sería, y de hecho así lo menciona la mayor parte de las etiquetas, solo escurrimos después de la desinfección sin ya meterlo. Aunque claro, tiene que ser dependiendo del producto que utilizamos.
6: Agradezco mucho que estés aquí para poder brindar esta información. Sí creo que nos quedó muy claro esta parte de la teniasis y la cisticercosis, uh-huh. que son cosas diferentes. Claro. Y que ya hablamos que el pobre cerdito solo está existiendo y no tiene la culpa. en sí o directamente. Sí, claro. La higiene de manos, la higiene de tus alimentos, la cocción de tus alimentos son muy importante. Entonces, pues, gracias por quedarte hasta el final. Doctor Jesús, muchas gracias por estar aquí también.
7: Al contrario, gracias por la invitación y pues también invitarlos a que esto sea una práctica habitual, a desparasitación en casa y pues buenas prácticas higiénicas.
6: Yo soy Claudia Mejía, nos vemos en un siguiente episodio. Hasta pronto.
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1: Muy buenos días, estos son los titulares de este lunes 12 de octubre de 2026 aquí en Viral con Dionel Sena. A pesar de manifestaciones de trabajadores del Seguro Social, hospitales y unidades médicas en la comarca lagunera operan con normalidad. También le comentaré que localizan una mujer sin vida en Matamoros. No se descarta feminicidio en el caso, por lo que ya hay una persona detenida. Padres de bebés fallecidos en el Seguro Social de Durango van a presentar denuncia ante la Comisión Nacional de los Derechos Humanos. Arranca Betsabé Martínez Arango Academia de Policía en Gómez Palacio. Anuncia Susy Torrecillas, alcaldesa de Lerdo, que va a duplicar aportación al CRIT Durango. Santos Laguna está que no cree nadie, derrotó en carácter de visitante al conjunto del San Luis, 2-1. Esto y mucho más en Viral con Dionel Sena, nosotros comenzamos.
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1: ¿Qué tal? ¿Cómo le va? Muy buenos días. Bienvenidos a Viral con Dionel Sena. Estamos iniciando ya con una semana más de información aquí a través de esta señal que llega hasta ustedes a través de 4 estaciones de radio de manera simultánea. Estamos en Guau, Pasión, Capullo y también en La Voz. Qué gusto acompañarle, qué gusto estar con ustedes hoy en este lunes 12 de octubre del año 2026. Si usted ya nos acompaña a través de su vehículo, si va ya a su centro de trabajo, si va en el transporte público, si está en su casa, si va al gym, si está desayunando, alistando a los hijos para llevarlos a la escuela, gracias de verdad por dejarnos ser parte de su mañana. Le recuerdo que estamos dándole lo mejor de la información, lo más importante que ocurre en nuestra comarca lagunera, Durango, Coahuila, México y por supuesto también el mundo. Oiga, le quiero comentar que hoy, 12 de octubre, es santo de Nuestra Señora del Pilar. También es santo de Félix, de Maximiliano, santo de Serafín, de José, de Pacífico, de Román y de Tomás. Felicidades a todas las personas que el día de hoy están festejando algo importante en su día. Ya son 6 de la mañana con 38 minutos. ¿Qué le parece si nos vamos con toda la información del clima?
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0: Saltillo. Saltillo ya amanece con 18 grados centígrados y con neblina. 27 grados es la temperatura ambiente. También le comento que ahí no hay posibilidades de lluvia, al menos el día de hoy, más bien corrijo, pudiera presentarse alguna precipitación pluvial de carácter aislado ya por la tarde-noche. También le comento que en Monterrey hoy amanece con cielo mayormente nublado, 23 grados la temperatura ambiente. Para el presente día la capital regiomontana no tiene pronóstico de lluvia. Mientras tanto la Ciudad de México hoy amanece con 15 grados centígrados, cielo nublado. Le comento que la capital del país habrá de tener lluvias esta tarde-noche, según el pronóstico que se tiene. Allí está la información del clima, aquí en Viral con Dionel Sena.
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0: Vamos a continuar con más información. Oiga, le quiero comentar que en Gómez Palacio detuvieron un hombre señalado por el robo de nueces. Además, hubo avances judiciales por extorsión agravada y abuso sexual. Todas fueron acciones delictivas registradas durante el fin de semana.
2: En Gómez Palacio, elementos de la Policía Estatal detuvieron a Esteban N., de 27 años, señalado por presuntamente ingresar sin autorización a unas nogaleras del ejido El Vergel para robar nueces. El propietario del lugar solicitó apoyo a los agentes, quienes encontraron al hombre con dos bolsas del producto y lo trasladaron a la Vicefiscalía Región Laguna para ponerlo a disposición del Ministerio Público. Por otra parte, la Fiscalía General del Estado de Durango obtuvo la vinculación a proceso de Luis Manuel N., alias El Pelayo, por su presunta responsabilidad en el delito de extorsión agravada en Gómez Palacio. De acuerdo con la investigación, habría exigido 5,000 pesos a un hombre mediante amenazas escritas y mensajes de WhatsApp, de los cuales la víctima realizó un depósito de 4,400 pesos. El juez impuso prisión preventiva justificada y fijó 3 meses para el cierre de la investigación complementaria. Asimismo, Mario Antonio recibió una sentencia de 4 años de prisión por el delito de abuso sexual cometido contra un adolescente en marzo del 2025. Además de la pena privativa de la libertad, deberá pagar una multa de 32,584 pesos y 13,000 pesos por concepto de reparación del daño. En materia preventiva, la Guardia Nacional, la Policía Estatal y la Policía Municipal reactivaron el operativo Durango Seguro con recorridos de proximidad social en el transporte público y entrega de material informativo para prevenir delitos. Las acciones también contemplan planteles educativos, espacios públicos, sucursales bancarias y cajeros automáticos. Viral con Dionel Sena, Minerva Martínez.

0: Bueno, vamos a continuar con más información. Avanza la entrega de uniformes escolares a todos los municipios del estado. Duranguenses agradecen el apoyo de estos uniformes.
1: Los papás de aquí son muy, muy agradecidos y con uniformes, pues vienen, o sea, vienen con alegría, vienen con, y ya, y no con eso de que, ah, es que no puedo venir porque me falta esto, no, o sea, todo muy bien, con uniformes y los útiles. Los que se vieron beneficiados son 97 niños. Cabe recalcar que, o sea, fue rápido, porque del ciclo pasado a este, pues sí tienen su uniforme, pues antes del frío, pues entonces sí está muy bien, mucha ayuda, nos ayudan con los uniformes, pues todos los niños ya se ven iguales, no hay diferencias, todos los niños, no hay de que tú tienes más dinero, tú tienes menos, no, todos igualitos, y la verdad es que nos ayudan mucho en la economía. Yo que soy mamá con niña de secundaria y con niño en primaria, pues ahorita no he batallado igual como anteriormente se batalló. Para los útiles escolares me gasté un aproximado más de 500 pesos con cada niño, y solamente en la vestimenta. Los zapatos, ahorita ya los zapatos están más caros. Entonces, para que un zapato le dure bastante al niño, tienen que ser zapatos de más de 500 pesos. Entonces, imagínense, si eso es solamente con el de gala, en el deportivo se gastaría prácticamente lo mismo. Ahorita no.

0: ahorita ya es una comodidad, ya es más ayuda. No sé, bueno, yo al menos al respecto me siento más beneficiada.
1: Me parece muy bien lo que está haciendo el gobierno, que está apoyando a los hijos para, pues, con algo de gasto que se lleva uno como padres, que nos ayude de esa forma, pues a mí me parece perfecto. Como quieres, una ayuda que a veces uno no puede, y el gobierno de esa forma nos apoya y se le agradece.
0: Para nosotros los padres es mucha la ayuda, debido a que pues muchas somos madres solteras y tenemos más gastos en casa. Tenemos más hijos y pues también hay que cubrir gastos que nos surgen de imprevisto. Y es mucha la ayuda que tengo, debido a que pues en mi domicilio, en mi casa, viven mis tres menores de edad, yo y una persona a la tercera edad.
2: Sí, pues una ayuda para tiempo de frío, y más cuando tienes varios, por ejemplo yo que tengo dos, ya es mucho menos el gasto para lo de los uniformes, tenis y todo eso, los útiles igual.
3: Estamos de regreso, ya son 6:45. La presidenta de la República, Claudia Sheinbaum Pardo, anunció gira por 24 estados del país donde opera el IMSS Bienestar para supervisar hospitales y también centros de salud.
4: Hoy vamos a Hidalgo. Vamos a hacer una gira de aquí a diciembre, aparte de estar inaugurando varias obras que van a estar listas, de puentes, carreteras, hospitales, escuelas, los deportivos estos de México Imparable. Me voy a dedicar a una gira del IMSS Bienestar. Me voy a reunir con los directores de todos los hospitales y los coordinadores regionales y el director general del IMSS Bienestar, en los 24 estados donde está el IMSS Bienestar. Voy a visitar hospitales, voy a visitar centros de salud, para escucharlos, para ver cuál es la problemática, qué es lo que falta, porque tengo reuniones todos los lunes con el Gabinete de Salud, va el Secretario de Salud también. Pero pues también escucho a la gente que tiene sus preocupaciones. Entonces, hoy vamos a Hidalgo a hacer esta gira. Nos vamos a reunir con todos los directores de todos los hospitales, a escucharlos, con los administrativos, para ver qué problemática hay. Y también pedirles, porque estamos digitalizando ya los expedientes médicos. Y siempre hay resistencias de los, pues, de cómo se ha venido trabajando. No es una resistencia, digamos, de que estén en contra, sino que de aquí a que te acostumbras al nuevo sistema, de incorporar en la computadora, aprender la plataforma. Hay algunos hospitales donde ha costado trabajo. Entonces, también para pedirles a los directores que nos ayuden en la digitalización. Entonces es para escuchar, ver y seguir avanzando en el IMSS Bienestar. Y de paso, pues vamos a revisar la instalación y el avance de los consultorios. Entonces a eso nos vamos a dedicar de aquí a diciembre. Y hoy vamos a Hidalgo.

0: Bueno, vamos a continuar con más información y le quiero comentar que lo que está pasando en el Instituto Mexicano del Seguro Social, pues es algo no inédito, pero sí que llama poderosamente la atención. Y es que hay manifestaciones de trabajadores, jubilados y pensionados de este instituto que se debe principalmente al rechazo del incremento salarial acordado por la representación sindical y a la exigencia de mejores condiciones laborales. ¿Cuál es la propuesta? El incremento salarial, pues ahora sí que los trabajadores han rechazado la propuesta de aumento de un 6.8% de incremento, del cual 2.9% iría directo al salario tabular y 3.9% a prestaciones. Esto fue aprobado por el Congreso del Sindicato Nacional de Trabajadores del Seguro Social y exigen un alza del 10%. Además, están pidiendo el regreso y garantías al esquema de jubilaciones y pensiones anteriores. Están denunciando falta de medicamentos, material de curación y equipo médico en clínicas y hospitales. Exigen también la contratación de más médicos, enfermeras y personal de apoyo para mitigar la alta demanda de pacientes. Por si fuera poco, también están solicitando la destitución del secretario nacional de este sindicato. Y justamente sobre el tema, Zoé Robledo, quien es el director nacional del IMSS, reconoce carencias en ese instituto y habla sobre las protestas.
1: Muchos se preguntan qué está pasando en el IMSS. Les cuento desde aquí, desde un consultorio de medicina familiar. Este es el lugar en donde empieza todo. El IMSS es la institución de seguridad social más grande de América Latina. Somos 511 mil trabajadoras y trabajadores, en todas sus modalidades de base, de confianza, eventuales. Pocas instituciones en el mundo hacen lo que hace el IMSS, asegurar, pero también atender con sus propias médicas y médicos y en sus propias clínicas. Además de pagar pensiones, incapacidades, cuidar a niñas y a niños en guarderías, hoy centros de educación y cuidado infantil, entre otras cosas. Todo esto bajo un mismo emblema. Y hoy atendemos a más personas que nunca. De 2019 a la fecha, las trabajadoras y trabajadores asegurados en el IMSS pasaron de 20 a casi 23 millones. Los pensionados, de 4.3 a 6.3 millones. Las mamás y los papás de los asegurados, de 4.4 a 5.9 millones. Atendemos a 7 de cada 10 adultos mayores del país. Y eso es todo un reto, y es todo un reto que se atiende todos los días. Para enfrentarlo, contratamos a más personal. De 2019 a la fecha, un total de 109 mil trabajadores más, de los cuales 28 mil son enfermeras y enfermeros y 39 mil son médicos especialistas. Abrimos más hospitales también, construimos nuevos, echamos a andar los que estaban cerrados, rescatamos los que estaban abandonados. Para 2030 habrá más de 10.000 camas adicionales. En los últimos dos años, con la presidenta Claudia Sheinbaum, hemos inaugurado siete nuevos hospitales en el IMSS. Ocho más se están por sumar en los próximos meses, además de los 19 que están en construcción. También abrimos 17.000 turnos de medicina familiar por la tarde y también en los fines de semana, en espacios como este que no daban atención en esos horarios. Invertimos en conservación y mantenimiento en unidades que tienen a veces más de 50 años de servicio. Hoy, para dar un ejemplo, atendemos a 100.000 personas en hemodiálisis. En 2019 eran 75.000. En 2025 hicimos 3.500 trasplantes. Es la cifra más alta de nuestra historia. Para el cáncer infantil, hoy tenemos 36 centros especializados en todo el país. En 2019 eran 3. Y para atender un infarto, pasamos de 6 a 82 salas de hemodinamia. Y aún así, el crecimiento de la población, las enfermedades crónicas degenerativas, siguen generando saturación. El abasto de medicamentos es un ejemplo del tamaño del IMSS. Todos los días se surten recetas a 769 mil personas. Hoy tenemos un abasto del 94%, pero ese 6% es...
0: El... Bueno, hablando del tema, el Instituto Mexicano del Seguro Social ha informado que sus hospitales y unidades médicas operan con normalidad en todo el país, con servicios de urgencias, hospitalización, terapia intensiva, atención de partos y hemodiálisis garantizados. Además, señaló que más de 400,000 trabajadores acudieron a laborar mientras continúan las manifestaciones de empleados activos y jubilados en distintas entidades. El organismo indicó que el próximo 14 de octubre los trabajadores van a decidir mediante una consulta sindical si aceptan el incremento salarial del 6.8% integrado por 2.9% al salario tabular y el 3.9% a prestaciones. También reconoció que persisten retos en el abasto de medicamentos, los tiempos de espera y el mantenimiento de instalaciones. Desde el año 2019, la plantilla del IMSS creció en 94,631 trabajadores, al pasar de 360,823 a 455,454, de acuerdo a comunicados oficiales. Vamos a cambiar de tema, y es que Coahuila va a traer una inversión superior a los 2,000 millones de pesos para instalar una empresa de semiconductores en Arteaga, que va a generar cientos de empleos y va a fortalecer al sector tecnológico en la entidad.
2: Una inversión superior a los 2,000 millones de pesos se destinará a la instalación de una empresa del sector de semiconductores en un parque industrial de Arteaga, Coahuila. Proyecto que generará cientos de empleos, así lo informó el gobernador Manolo Jiménez Salinas. El mandatario estatal explicó que la compañía surge de la integración de empresas asiáticas y europeas y forma parte de la estrategia para diversificar la actividad industrial de la entidad e impulsar sectores tecnológicos. La inversión se dio a conocer durante el arranque del programa En Equipo Le Entramos en Arteaga, donde también se anunció una inversión superior a los 90 millones de pesos para mejorar los servicios públicos, incluida la perforación de un pozo de agua en San Antonio de las Alzaras, un tanque de almacenamiento y una línea de conducción.
3: Y por eso, con este gran proyecto de En Equipo Le Entramos, pues le entramos junto con la presidenta municipal a este gran municipio de Arteaga. Nosotros, cuando andábamos en campaña, hicimos varios compromisos que hemos venido cumpliendo. Y esto lo comento porque ni a la Karen ni a mí se nos olvida por qué ganamos. Nosotros ganamos gracias al apoyo de la gente. Y la mejor manera de honrar la confianza de la gente es cumpliendo. Y en base a un plan hemos venido cumpliendo en estos 2 años y medio, con muchas cosas, porque para nosotros todo lo que hacemos a final de cuentas se tiene que traducir en que nuestra gente viva mejor. O sea, que lo que hacemos desde el municipio, que lo que hacemos desde el estado, impacte positivamente en la calidad de vida de nuestra gente. Ese es nuestro objetivo principal.
2: Viral con Dionel Sena, Minerva Martínez.
0: Y vamos al contexto nacional, porque asegura la presidenta Claudia Sheinbaum Pardo que la próxima semana hará una transmisión en vivo para escuchar opiniones de ciudadanos sobre el decreto que va a regular los contenidos violentos en plataformas digitales.
4: Queremos entornos digitales seguros para nuestras niñas, niños y adolescentes.
5: Vamos a emitir un decreto para que todas las plataformas digitales eliminen contenidos que tengan que ver con acoso sexual, abuso, con prácticas violentas. Las plataformas digitales deben tener contenidos seguros que protejan a nuestras niñas, niños y adolescentes. Los invito para que estén pendientes, porque la próxima semana vamos a hacer un en vivo, porque quiero conocer su opinión sobre estos temas, en un ambiente seguro, charlando, que me digan qué es lo que piensan. Ya les platicaré qué día. Va a ser en Instagram, TikTok y Facebook.
4: Un abrazo a todas y a todos. Nos vemos pronto.

0: Oiga, y la propia presidenta Claudia Sheinbaum Pardo ironizó sobre la falta de liderazgos en la oposición, que ahora tienen que reciclar a personajes como Vicente Fox.
1: No, lo que llama la atención son sus cuadros políticos, jóvenes, prominentes, como Vicente Fox. Sí, es que llama la atención, porque, o sea, a ver, díganme otras figuras así muy prominentes. Entonces, como no hay muchas, pues entonces piensan que hay que sacar a los expresidentes. Y sale el joven, Vicente Fox, a publicar, a hacer política. Está bien, adelante, tienen el camino abierto.
2: Curioso que quieran hablar de democracia, curioso que quieran hablar
1: sí,
2: de...
1: Sí, es lo que he mencionado, imagínense Fox. Fox llega al poder en el año 2000 con la ayuda de Zedillo. Lo dice Labastida en su libro. Que Labastida dice que no puede explicarse cómo Zedillo no lo apoyó. ¿Cómo no le dio dinero? Por cierto, como si... La única manera en que podía ganar el PRI era dinero público en la elección. Entonces, primero dicen, no me dieron dinero. Y luego dicen, no, es que Zedillo fue a pactar a Estados Unidos para que le dieran el préstamo después de la crisis de diciembre del 94, que iba a haber una transición al PAN. El PRI se crea esencialmente con Salinas de Gortari. Es lo mismo, el PRI y el PAN es lo mismo, es el PRIAN. Y si me pides mucho, hasta el MACPRIAN.
0: Las 7 de la mañana en punto, momento de hacer una pausa, despedimos a nuestra audiencia de La Voz y regresamos en el resto de las estaciones de radio por una hora más de información. La pausa y volvemos con mucho más.
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1: Estamos de regreso, ya son las 7 de la mañana con 4 minutos. Oiga, le comento que tras 2 días desaparecida, una mujer de 20 años fue localizada sin vida en Matamoros. La fiscalía está investigando el caso bajo el protocolo de feminicidio y ya hay una persona asegurada.
2: Una mujer de 20 años fue localizada sin vida la mañana del viernes en un terreno en Breña del Ejido Santo Tomás, en Matamoros, luego de haber sido reportada como desaparecida desde el pasado 7 de octubre. De acuerdo con los primeros reportes, el cuerpo estaba cubierto con tierra y ramas. Elementos de la Agencia de Investigación Criminal de la Fiscalía General del Estado, Región Laguna 1, acudieron al lugar para tomar conocimiento de los hechos. Las causas de muerte quedaron pendientes de determinar mediante la necropsia de ley. La fiscalía informó que la investigación se integrará bajo el protocolo de feminicidio y que como parte de las diligencias, una persona fue asegurada por su probable responsabilidad en el caso. La carpeta de investigación será atendida por la Fiscalía de las Mujeres y la Niñez en coordinación con otras corporaciones de seguridad. Las autoridades señalaron que darán a conocer más información conforme avancen las investigaciones.
3: Por lo que inmediatamente, por instrucciones del fiscal general del estado, Federico Fernández, abrimos la carpeta de investigación. Asimismo, se activan los protocolos de búsqueda, teniendo como resultados que en un trabajo coordinado entre la Agencia de Investigación Criminal y la Policía del Estado, se localiza un cadáver, por lo que se sigue integrando la carpeta de investigación. Asimismo, comentarles que ya se encuentra asegurada una persona por su probable responsabilidad en la comisión del delito, por lo que se estará integrando la carpeta de investigación por parte de la Fiscalía de la Mujer y de la Niñez y estaremos trabajando todavía coordinado. Asimismo, daremos más información más adelante sobre los avances de la investigación.
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1: Oiga, continuando con más información, una adolescente fue arrollada por el tren en Gómez Palacio, era del ejido Luján. Su cuerpo fue localizado la madrugada del sábado a la altura del poblado El Quemado. Según la información, la joven tenía 17 años y perdió la vida luego de ser arrollada por esta locomotora en el tramo ferroviario que conecta Gómez Palacio con Tlahualilo. Su cuerpo fue localizado durante los primeros minutos del sábado. La víctima, cuya identidad se reserva por ser menor de edad, tenía su domicilio en ese ejido y justamente no se sabe qué fue lo que pasó con los hechos. Lo que sí es que cerca de las 12 de la noche con 55 minutos del sábado, a través del sistema de emergencias 911, se alertó sobre la presencia de un cuerpo sin vida sobre las vías del ferrocarril a la altura del poblado El Quemado. Al sitio acudieron elementos de distintas corporaciones policíacas que confirmaron el hallazgo, por lo que se dio aviso al personal de la Vicefiscalía General de Durango, Región Laguna, para agilizar las diligencias. En ese momento el cuerpo no portaba documentos que permitieran su identificación y entre las personas que se acercaron al lugar, ninguna logró reconocerla, por lo que fue trasladada a las instalaciones del servicio médico forense. Finalmente un familiar la identificó y confirmó que vivía en el ejido Luján. De acuerdo con su testimonio, la última vez que la vieron con vida fue el viernes cerca de las 11 de la noche. Al enterarse durante la mañana del hallazgo de una mujer arrollada por el tren, acudieron a verificar y confirmaron que se trataba de su familiar. Las autoridades siguen investigando el caso. Vamos a cambiar de tema porque arrancó conexión de acuaféricos. 100.000 duranguenses tendrán agua potable las 24 horas del día.
4: Oigan, buenos días a todos. Estamos aquí con el presidente municipal y como lo hemos platicado, mientras se hace toda la presa del Tunal 2 que va a estar terminada en febrero del 2028, nosotros tenemos que ponernos las pilas para poder interconectar los tanques y que pueda empezar a llegar agua potable ya a todas las partes de la ciudad. Todo esto nos va a hacer que varias colonias y fraccionamientos ya tengan agua potable las 24 horas del día, los 365 días del año. Si quieres compartirnos, presidente.
5: Sí, gracias, gobernador. 3.2 kilómetros, una inversión de 80 millones entre el gobierno estatal, gobierno municipal, siempre gobiernos dando resultados. 100 mil habitantes serán beneficiados en toda la zona norponiente de nuestra ciudad. Un gran acontecimiento para tu familia.
4: Poco a poco vamos a ir avanzando, no se nos desesperen. Es algo que pues va a generar problemas porque vamos a tener que abrir calles para poder meter estos ductos, pero que al final va a ser un gran beneficio para las familias de Durango. Estamos entregando agua para los próximos 50 años, incluso para los niños que todavía no nacen, y ese es el compromiso que hicimos y lo estamos cumpliendo.

0: Bueno, vamos a continuar con más información. Le comento que en el contexto nacional, Ariadna Montiel le recuerda a quienes están haciendo uso de la imagen de Andrés Manuel López Obrador para hacerse de adeptos que el propio tabasqueño habría pedido no utilizar ni su imagen ni tampoco sus palabras en ello.
1: La enorme confianza que Morena ha recibido durante estos últimos años nos obliga a ser más cuidadosos con nuestra conducta, más atentos a las comunidades y más exigentes con nosotros mismos. No podemos ser los que iniciamos, tenemos que ser mejores, más humildes, más trabajadores, pero sobre todo y por encima de cualquier cosa, más cercanos al pueblo. Nuestras alianzas y nuestras propuestas deben servir para ampliar el bienestar de México. No es para encaramarnos en un cargo. Es seguir luchando para que el bienestar llegue a todas las familias. Fortalecer los derechos y mantener al pueblo como protagonista de la transformación.
0: Oiga, le quiero comentar que la semana pasada se registró un motín y una riña consecutiva en el centro penitenciario conocido como El Castillo en Mazatlán, que dejó un total de 12 personas muertas en menos de 24 horas. Resulta que el primer enfrentamiento se registró el pasado jueves 8 de octubre, cuando un motín con detonaciones de arma de fuego dejó 10 muertos, 9 reclusos y, escuche bien, un niño de 2 años que estaba de visita con su padre. Además, hubo 16 lesionados. La situación fue controlada por elementos de la Policía Estatal y Municipal, el Ejército Mexicano y la Guardia Nacional, con apoyo de un helicóptero militar. Las autoridades abrieron una investigación para determinar cómo ingresaron las armas al penal. También le comento que el viernes, es decir, un día después, se registró un segundo enfrentamiento. Esto fue una nueva riña dentro del mismo centro penitenciario que cobró la vida de 2 internos más, identificados como Miguel Mora Lugo y Carlos Adrián Cárdenas Monroy, elevando la cifra a 12 víctimas mortales. Bueno, lo que le voy a presentar a continuación es una mujer que rompe en llanto luego de escuchar el nombre de su hijo de entre los muertos en este penal.
2: Otro de ellos es Cárdenas Monroy, Carlos Adrián. Les voy a pedir un gran favor. Lamento, mi sentido pésame. Fíjense, deben no perder la calma ni desesperarse, porque precisamente eso es lo que pasa.
0: La persona que les daba la información les decía no perder la calma y desesperarse, pues ya les habían matado a un interno. Y por lo que escuchamos, se trataba de Carlos Adrián Cárdenas Monroy, quien es uno de los 2 internos que murieron un día después, donde se supone la riña ya había sido controlada y se había tenido el control absoluto de este penal. De verdad, lo que estamos viendo en nuestro país es inconcebible, sin precedentes, y luego dicen que todo está bien. Escuchen esta mujer cómo rompe en llanto al escuchar que el ser querido había sido asesinado. Caray. Vamos a la pausa, a las 7 de la mañana con 15 minutos. Regresamos, hay más información aquí en Viral con Dionel Sena.
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0: Estamos de regreso, son las 7 de la mañana con 19 minutos. Oiga, le comento que en el marco del Día Nacional de la Oftalmóloga y el oftalmólogo, especialistas advierten sobre los riesgos de la diabetes y el uso excesivo de pantallas para la salud visual. Además, están llamando a prevenir enfermedades como cataratas y glaucoma.
1: La diabetes, el envejecimiento y el uso excesivo de dispositivos electrónicos se encuentran entre los factores que pueden afectar la salud visual y favorecer el desarrollo de enfermedades como cataratas, glaucoma, retinopatía diabética y ojo seco. De acuerdo con especialistas en oftalmología, las personas mayores de 55 años son quienes más requieren atención por problemas visuales, principalmente cataratas asociadas a complicaciones de la diabetes. En adultos mayores a 65 años, también son frecuentes las afectaciones en el glaucoma y la retina, que pueden agravarse con padecimientos como hipertensión y diabetes. Ante ello, recomiendan mantener hábitos saludables y regular el uso de pantallas en menores y realizar pausas visuales durante las jornadas frente a computadoras o celulares, además de dormir entre 6 y 8 horas. Estas recomendaciones se comparten en el marco del Día Nacional de la Oftalmóloga y el Oftalmólogo, conmemorado en octubre para promover el cuidado y prevención de enfermedades visuales.
2: Que nosotros vemos básicamente son enfermedades oftalmológicas tales cuales como conjuntivitis, alergias, enfermedades relacionadas con la diabetes, que es lo que desafortunadamente abunda mucho en nuestro medio. Detectamos cataratas, detectamos glaucoma, vemos problemas de la retina. Bueno, definitivamente tendría que irnos a los pacientes de 55 años en adelante. Es el mayor grupo de edad que vemos por complicaciones de diabetes. Pacientes que ya traen detalles de glaucoma, detalles de degeneraciones maculares, otras enfermedades en la retina que son por lo regular para enfermedades degenerativas. En relación al uso de dispositivos electrónicos, hemos visto que se han presentado muchos más casos de miopía que antes. Entonces, una recomendación sería limitar el uso de dispositivos electrónicos en los niños desde la infancia temprana para no condicionarlos a que desarrollen miopía por el hecho de que acostumbren su vista a estar viendo solamente de cerca. Tenemos muchos pacientes que padecen de ojo seco, de problemas de conjuntivitis, realmente tienen que ver con disfunción lagrimal o con ojo seco, también muchos de ellos relacionados al tiempo de exposición a las pantallas. De ser posible, limitar el uso de dispositivos electrónicos, limitar el uso de pantallas. Cuando estemos frente a una pantalla, un dispositivo electrónico, llamémosle celular, tablet, computadora, tratar de descansar alrededor de 20, 30 minutos de trabajo, tratar de cerrar los ojos cuando menos un minuto o cambiar el enfoque, ya no estar viendo de cerca, sino tratar de ver a otro punto donde nuestra vista pueda descansar. También el descanso es bien importante, dormir.
1: Iral con Dionel Sena, Minerva Martínez.
0: Vámonos a Durango porque Durango avanza en un 41% en el combate al insecto descortezador.

comentarles que el gobierno del estado, que encabeza el gobernador Esteban Villegas, está atendiendo con total puntualidad y con gran interés el tema de presencia de insecto descortezador, que era una de las demandas principales del sector forestal. Se empezó a tener presencia de descortezador a partir del año pasado. Seguiremos atendiendo, trabajando. Afortunadamente el clima nos ha favorecido, pero no hay que bajar la guardia. Estas 15 brigadas de extraordinarias de este plan de contingencia de sanidad se vienen a sumar a las 16 que de manera permanente tiene la CONAFOR. Por lo tanto, pues decirles a estos municipios de la Sierra Madre Occidental, en donde tenemos mayor presencia, que están siendo atendidos. A partir del 1 de julio de este año 2026 se pone en operación el plan de contingencia de sanidad forestal para hacerle frente a la presencia de descortezador que teníamos en distintos municipios de la Sierra Madre Occidental. Tan solo este plan de contingencia oscila entre los 13.4 millones de pesos, con una aportación de 8.9 por parte de la CONAFOR y más de 4 millones por parte del gobierno del estado de manera extraordinaria. Y bueno, al día de hoy tenemos un volumen de 6.100 metros cúbicos de arbolado saneado. En este sentido, el avance al día de hoy en cuestión de superficie van 443.6 hectáreas. Es decir, vamos al 41% del plan de contingencia. Decirles que había presencia de descortezador bastante en los municipios de Santiago Pasquiaro, del Mezquital. Afortunadamente ahí prácticamente ha desaparecido. Incluso hemos tenido la necesidad de mover algunas brigadas de sanidad forestal a San Dimas, donde sigue siendo el municipio con mayor afectación, pero podemos decir que afortunadamente, gracias a esta condición climatológica, podemos decir que está hasta cierto punto controlada. Llevamos instaladas más de 300 trampas Lidgrim de manera estratégica en distintos puntos de estos 8 municipios que convergen en la Sierra Madre Occidental. Llevamos 1.245 dosis de feromonas. Es un método biológico no agresivo, amigable con el medio ambiente, que influyen de manera determinante, bueno, pues para hacer frente, es una de las acciones de tantas que se hacen para hacer frente a esta plaga.

0: Bueno, la voz de la noticia, Claudia Hernández Espino, quien es titular de la Secretaría de Recursos Naturales y Medio Ambiente del Estado de Durango. Oiga, vámonos al contexto nacional porque reconoce Leonel Godoy que disputa por la candidatura de Morena a la gubernatura de Michoacán, mantienen al partido en una situación, él lo califica como complicada.
1: ¿Qué tuvo que ver con los acuerdos para que el partido vaya unido en las próximas elecciones, debatir algunos temas que tienen que ver con lo que tienen que hacer los coordinadores de defensa de la Cuarta Transformación?
2: ¿Qué tienen que hacer?
1: Organizar. Hoy quedó claro eso, para que nadie se salga de esa posición que ahora el Consejo Nacional la hizo suya, no solo el Comité Ejecutivo Nacional y la Comisión Nacional de Elecciones, sino ahora también el Consejo Nacional, organizar.
3: Ahora, en Michoacán está completa la situación. Decía Carlos Torres que Morón no lo ha querido recibir.
1: Sí, es cierto. Allá tenemos un problema muy difícil. Ojalá se resuelva, porque sí, ahorita hay una división en cuanto a la posición de Raúl Morón y de
3: ¿qué hacer? ¿Usted respaldó a Morón?
1: Sí, claro.
3: Entonces,
1: que dialoguen, que se busque un acuerdo, que encontremos una solución política a ese problema.
3: ¿Usted sí apoya a Torres?
1: Yo voy a esperarme, porque hay una propuesta del Partido del Trabajo de una encuesta, una nueva encuesta, teniendo como propuesta el PT a Raúl Morón y Morena a Carlos Torres Piña. Yo voy a esperar eso.
3: ¿Eso no significaría incluso que tendrían que salirse de Morena?
1: ¿Perdón?
3: ¿Eso no es un riesgo para ustedes? De que incluso
1: voy a salir de Morena.
2: No, pero no se divide el partido con Morena.
1: No, bueno, yo espero que no. Es que la política también es paciencia. No solo diálogo, sino también paciencia. Yo espero que ambas partes sean pacientes, que ambas partes sean prudentes y que permita que ganemos las elecciones.
4: ¿Y si no se reunió a su coordinador y dijo que ya no habría cambio, es viable que se haga otra encuesta?
1: Bueno, es una propuesta del PT. Yo espero que esa propuesta transite.
3: Si no transita, ¿finalmente respaldará a Torres o qué se necesita hacer?
1: Yo prefiero esperar y no especular, porque no es fácil, no es un asunto fácil y no me gustaría especular sobre un asunto complicado.
3: ¿Por qué no respaldar a Torres? ¿No representa al morenismo en Michoacán?
1: No, hay una propuesta, yo no estoy diciendo que no lo voy a respaldar, yo estoy diciendo que hay que esperar.
2: Muchas gracias.
5: Hasta luego.
0: Y hablando de este tema, justamente Raúl Morón desconoce encuesta y analiza otra alternativa para buscar la gubernatura de Michoacán. Dice que no está conforme con el resultado de la encuesta y cuestionó su certeza.
6: Cuando tuviéramos una decisión, esta es la decisión que queríamos. Ustedes vieron a la gente. Entonces nosotros no.
7: ¿Tú ganaste la encuesta, Raúl?
6: Nosotros no estamos conformes con el resultado de la encuesta, esto es claro. Porque nadie en Michoacán de los compañeros que ahora vieron y que representan fue encuestado. Entonces no nos da certeza la encuesta, por eso vamos a explorar esta otra alternativa.
7: ¿Pero cree que pueda seguir su curso esta propuesta de la encuesta Espejo, aunque Torres Piña haya tomado protesta como coordinador ayer?
6: Pues tomaron protesta los 17. Pero todavía no hay candidatos, por eso vamos a explorar esta posibilidad.
7: ¿Nunca vas a ir con Torres Piña, Raúl?
6: ¿Perdón?
7: ¿Nunca vas a ir con Torres Piña?
6: Eso lo resolvemos en noviembre.
8: La idea es fortalecerse de aquí a noviembre y en noviembre llegar con la dirigencia y decirle, así estamos ahorita.
6: Nosotros estamos fuertes desde ahora, estamos fuertes desde hace mucho tiempo. Vamos nuevamente a reimpulsar el movimiento desde abajo, desde las colonias, las comunidades, como les dije, y vamos a generar un ambiente diferente. Si ese ambiente en noviembre es propicio, tomamos una decisión.
7: Ahorita no puedo hablar más.
0: Bueno, así las cosas en Michoacán. Ya son las 7 de la mañana con 30 minutos. Vamos a la pausa y volvemos con más información.
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1: Estamos ya de regreso, son las 7 de la mañana con 33 minutos. Oiga, la Laguna de Durango lista para la carrera 5K Colors Marea Rosa Music Fest.
2: Conmemorando la vida, que es lo que debemos de celebrar y agradecer en este mes, sobre todo la vida de nuestras mujeres, quisimos hacer de Marea Rosa 2026 un Music Fest, pero que fueran 5 kilómetros colors donde se pudiera vivir toda la historia de la música. Por eso los invitamos a que este próximo viernes 23 de octubre, en punto de las 6:30 de la tarde, vivan con nosotros esta experiencia de Marea Rosa 2026. Con plena convicción estamos apoyando a la señora Marisol Rosso en estas próximas actividades. Es importantísimo que ustedes nos apoyen a que la tarea y la labor que realiza incansablemente el DIF estatal a través de su presidente, que hoy está aquí en la Laguna, Marisol Rosso, se dé a conocer. Ya están los puntos de venta activos. Estamos en el gobierno municipal de Lerdo, también en el CRI de Lerdo y aquí en las instalaciones del acertijo. Hace una aportación de 250 pesos, que ahorita todavía tenemos preventa. Después del día 17 vamos a tener un costo normal de 300 pesos. El kit es la playera conmemorativa, tiene su hoodie y estos accesorios con los que ahorita muy guapos nuestros muchachos, anillos, pulseras, lentes, todo el kit conmemorativo. Tenemos kit de niños y kit de adultos. Y esta quinta edición, esta es la parte que se va a formar y que se va a entregar. Es la medalla que viene ya pues con el kit. Esta se va a entregar precisamente al término de la carrera. Y si ustedes pueden ver, pues aquí está formando ya una tercera parte de lo que va a ser el corazón del DIF estatal. Todas las inscripciones de Marea Rosa 2026 esperamos, y estoy segura que vamos a superar los 11.000 participantes en las dos ediciones. Vamos a superar, estoy segura, primero Dios, más de 1.200.000 pesos para poderlo invertir, que es ampliar el área de quimioterapia ambulatoria. Ya en el nuevo proyecto que se tiene, tiene un área destinada para quimioterapia ambulatoria de pediatría y un área de terapia ambulatoria, también de quimioterapia, pero solamente para adultos. Entonces todo va destinado para este proyecto.

0: Vamos a cambiar de tema, son 7:36 a.m. Oiga, en materia de accidentes, dos hombres murieron en accidentes registrados en Durango y Peñón Blanco. Además, se reportaron lesionados en percances viales registrados en Gómez Palacio y Cuéncame.
1: En materia de accidentes registrados durante el pasado fin de semana en Durango, se registró que un hombre de 64 años murió y 7 personas más resultaron lesionadas luego de un choque entre una camioneta y un camión sobre la carretera libre Durango-Torreón a la altura del kilómetro 102, en el acceso de la localidad Progreso, municipio de Peñón Blanco. El accidente ocurrió alrededor de las 7:30 horas cuando la camioneta se detuvo para ingresar al poblado y fue impactada por la parte trasera por el camión conducido por un adolescente de 17 años. 10 personas fueron trasladadas para recibir atención médica, entre ellas, 2 no presentaban lesiones, mientras que el conductor de la camioneta, Rosendo Reyes, llegó sin signos vitales. En Gómez Palacio, Janet Milagros, de 27 años, ingresó al Hospital General con una fractura expuesta en el antebrazo izquierdo luego de caer de una motocicleta cuando circulaba por el fraccionamiento San Vicente. El accidente ocurrió el miércoles alrededor de las 16:40 horas cuando perdió el control al intentar dar vuelta en la calle Eucaliptos. Por otro lado, 2 adolescentes de 17 y 15 años resultaron lesionadas tras la volcadura de un vehículo en la carretera que conecta a la localidad Ramón Corona con el poblado San Antonio de los Garza en Cuéncame. La joven de 17 años presentó policontusiones y fractura de pelvis, mientras que la menor de 15 años sufrió una herida cortante en la muñeca izquierda. Además de golpes, ambas fueron ingresadas al Hospital General 450. También se registró la muerte de un hombre de 25 años mientras trabajaba en un taller mecánico de la colonia Valle Verde, esto en Ciudad de Durango. El hombre revisaba la flecha cardán debajo de un autobús de pasajeros sostenido por un gato hidráulico cuando se reventó la bolsa de aire de la suspensión derecha y la unidad cayó sobre él. La causa de muerte quedó pendiente de determinar mediante los procedimientos correspondientes. Viral con Dionel Sena, Minerva Martínez.
0: Oye, la grilla en cuanto al tema de las designaciones de Morena de sus corcholatas, evidentemente ha tenido resonancia en varios estados del país. Uno de ellos es Chihuahua y justamente Cruz Pérez, quien es el alcalde con licencia de Ciudad Juárez, habló acerca de la falta de respaldo de Andrea Chávez. El morenista afirmó que hay que darle espacio y que él va a construir mucha unidad con ella, al menos así se comprometió.
2: Esta posición de Andrea, ¿cómo la toma usted? Ella dice que no lo va a respaldar, pero le va a aportar votos en Ciudad Juárez.
3: No dijo así literalmente. No, hombre, unidad. Vamos por la unidad. Acaba de pasar el resultado.

0: O sea, si se hiciera así, de todas maneras ganaría la encuesta.
1: Oye, y esta crítica que hace Durazo sobre no construir su imagen a partir de estar en los medios, ¿cómo la ve?
0: Bueno, yo creo que es una reflexión que tenemos que ir haciendo, ¿no? Conforme retomar estos discursos, reflexionarlos, y hay que estar, a ver, digamos que el mensaje central, no solamente de Durazo, sino de Ariadna y de Citlali y de todos y del propio presidente o expresidente López Obrador, es que hay que estar en el territorio, hay que usar las redes sociales, hay que estar con los medios, pero primordialmente la elección es territorio.

0: Estamos de regreso, continuamos con más y hablando del tema de las corcholatas y cómo se están dando con todo en los estados donde no se vieron favorecidos los que aseguraban tenían mayor popularidad e identidad con la Cuarta Transformación. Bueno, le comento que Ariadna Montiel, líder nacional de Morena, asegura que se sigue el diálogo con Tatiana Cloutier luego de que esta última no fue electa coordinadora de la defensa de la transformación y la soberanía en Nuevo León, la inminente candidata, pues.
1: ¿Qué va a pasar con Tatiana, presidenta?
2: Bueno, seguimos el diálogo, si todavía está atendiendo el tema en el caso de Nuevo León. Hemos platicado también con la compañera Clara Luz, ya todas las tareas organizativas, ya lo que sigue, vámonos, que hay mucho trabajo.
1: Pero lo que hace no impacta, ella exige que se le quite la coordinación, ¿no impacta esto?
2: No, creo que lo que nosotros estamos haciendo es escuchar a todos, el legítimo derecho de cada quien de expresar sus opiniones respecto al proceso, el mandato del órgano

0: Bueno, pues vamos a continuar con más información. Así las cosas en Morena, con la manera en cómo están definiendo sus inminentes candidaturas, de que van a tener costos, de ello ni duda le quepa. Porque los que no están conformes seguramente harán algo para impedir que quienes fueron elegidos lleguen al cargo. Oiga, lo que le voy a presentar es una verdadera joya, porque Gerardo Fernández Noroña estaba en Veracruz, ya lo sabe, dándose sus ínfulas de conocimiento, de leguleyo, de ser uno de los fundadores de la Cuarta Transformación, y se refirió a los periodistas de una manera bastante peyorativa, y una reportera no se quedó con las ganas, y escuche lo que le dijo.
1: Amanecieron con ganas de pelear y yo no quiero pelear. Desayunaron ganas. Yo no. Respeto, compañera, yo no te digo que no mames. No te falté al respeto en ningún momento. No te falté al respeto. Yo les digo, tienen ganas de pelear, yo no tengo. Me parece, no, yo nunca te diré no mames. Uy, si lo dijera, dirían violencia de género. Uy, si lo dijeran, dirían. Es exactamente lo que te pido, compañera. No me digas no mames.
2: Pues entonces no digas que
1: no me digas no más. ¿Qué nivel? ¿Qué nivel?
3: Además, no generalice, ¿no? O sea, no generalice. Además, usted en la Cámara de Diputados ha sido sumamente señalado y cuestionado por las diputadas por sus comentarios misóginos, ¿no? Ahora, por eso, no. Ah, bueno, o sea, pero no te enojes. No te enojes. No aguantas.
1: Muchísimas gracias.
0: ¿Qué le parece Changoleón haciendo de las suyas, pero en Veracruz? No le gusta que le diga nada, nada absolutamente. No me lo toquen ni con el pétalo de una rosa.

0: Hacemos una pausa y continuamos con más información en Viral con Dionel Sena. Regresamos. 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
1: Estamos ya de regreso, vamos a continuar con más información. Le comento que 4 intervenciones de la Policía Municipal marcaron los reportes de seguridad en Torreón, con detenciones por presuntos delitos y la recuperación de una motocicleta robada.
2: Durante el fin de semana, elementos de la Dirección de Seguridad Pública Municipal de Torreón reportaron detenciones por presunta posesión de narcóticos, robo de infraestructura municipal y daños al medio ambiente, además de la recuperación de una motocicleta con reporte de robo. En la colonia Rincón La Merced fue detenido Jairo N. de 26 años, luego de ser sorprendido empujando un señalamiento vial propiedad del municipio. En otro hecho, Jesús N. de 35 años fue detenido en la colonia Santiago Ramírez, donde policías del grupo Boic le localizaron un envoltorio con características similares al cristal, después de que presuntamente intentara abrir vehículos estacionados. Asimismo, en la colonia Monterreal, policías municipales recuperaron una motocicleta que contaba con reporte de robo, luego de verificar sus datos e identificación. En tanto, Alejandro N., de 45 años, fue detenido en la colonia Centro por hechos relacionados con presuntos daños al medio ambiente. Durante la intervención también fue asegurada una camioneta color café. Los detenidos quedaron a disposición del Ministerio Público para determinar su situación legal. Viral con Dionel Sena, Minerva Martínez.
1: Ya son en este momento las 7 de la mañana con 50 minutos y bueno, pues le quiero comentar que justamente Betsabé Martínez Arango, quien es alcaldesa de Gómez Palacio, está anunciando la creación de una academia de policía en ese municipio. Ahí exhortó a cadetes a formarse para ganar la confianza ciudadana e inspirar a niñas y niños. Destacó alza de 15 puntos en percepción de seguridad, con el compromiso de construir un municipio más seguro y con policías mejor preparados. La presidenta municipal dio arranque formal este sábado a la formación inicial de aspirantes a policías. También dijo que sin duda alguna todas y todos ustedes tienen la vocación de servicio, de cuidar a los ciudadanos. Ustedes hoy empiezan a prepararse para ser hombres y mujeres que se ganen la confianza de niñas y niños, de la gente, así lo expresó. Vámonos al contexto nacional porque llama Alfonso Durazo al PT y al Verde a mantener su participación en las coaliciones electorales.
3: Llamamos también fraternalmente a nuestros partidos hermanos, el Partido del Trabajo y el Partido Verde, a participar proactivamente en esta construcción. Estoy seguro de que el diálogo franco nos permitirá encontrar equilibrios sin diluir ni cancelar diferencias. Nada tiene de extraño que haya tensiones ocasionales entre aliados. Es normal. Lo importante es que nunca perdamos la capacidad para dirimirlas en una mesa de negociación. Nuestros aliados han sido factor fundamental, han sido indispensables para consolidar el marco legal, particularmente constitucional, del primer piso y del segundo piso de la cuarta transformación. Y merece nuestro reconocimiento.

0: Y hablando de este tema, asegura Luisa María Alcalde que se mantiene un diálogo permanente con las principales plataformas digitales para avanzar en mecanismos que garanticen un entorno seguro.
1: ¿Qué tanto ha sido difícil precisamente conjuntar conceptos muy, muy complejos y ambiguos que van desde la libertad hasta lo que es la violencia? Y bueno, sí me gustaría ver que cuáles han sido las, bueno, si han tenido el contacto con las plataformas bien, o cuáles han sido las principales objeciones que les han puesto precisamente a esta regulación, pues de sus, digamos, sus fuentes de sus creaciones o sus fuentes de trabajo, digamos así.
2: Es permanente el diálogo con las plataformas. Recientemente, hace unos días, tuvimos una reunión importante donde nos pudieron compartir que la mayoría de las plataformas, ya Meta, Google, TikTok, están haciendo esfuerzos para poder detectar este tipo de contenidos y removerlos. Hemos acordado con ellos que es importante uno ir homologando, ir compartiendo buenas experiencias entre unas y otras, precisamente para que todas las plataformas cuenten con los mecanismos idóneos de detección y remoción de este tipo de contenidos. Entonces hablamos sobre este decreto, sobre la importancia de prohibir estos contenidos y que ellos cuenten con todos los mecanismos tecnológicos que incluso, hay que decirlo, no solamente es en nuestro país. Ya muchos países han avanzado en este tipo de regulaciones. Entonces, también que lo que están haciendo en otros lugares del mundo lo puedan implementar en nuestro país. Y como decía la presidenta, la colaboración y coordinación con las autoridades encargadas de investigar y detectar estos fenómenos. De ida y vuelta. Entonces, este documento lo vamos a compartir, vamos a tener una reunión adicional y como aquí lo señala la presidenta, para martes o miércoles estarlo publicando. Es un decreto obligatorio, no punitivo, pero obligatorio, es un decreto presidencial.
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0: Vamos esta mañana con información de las 8 columnas de lo que hoy se publica en las primeras planas de los principales periódicos de circulación nacional en el país. Vamos con lo que ya destaca el periódico El Universal. Ocultar patrimonio abre puerta enorme a la corrupción. Esto lo está confirmando el Sistema Nacional Anticorrupción. Periódico La Jornada. Gobernador atribuye crisis de seguridad a exfiscal Carmona. Además, periódico Reforma exhibe Estados Unidos fentanilo que AMLO negaba. Documentan tráfico la DEA y Guardia Costera de Taiwán. Periódico Milenio, se agrava la violencia en cárceles y también en escuelas. Periódico Excelsior, violencia política contra mujeres arde en redes sociales. Periódico El Financiero, erosión del carry trade golpea al peso. Periódico El Economista, aumentan las importaciones agropecuarias, se reduce superávit. Periódico El Heraldo de México, sancionan a 6 funcionarios al día. El Sol de México está publicando el día de hoy que detectan menos pistas clandestinas según cifras de la defensa. El ejército reportó 37 en este sexenio frente a 1850 en el periodo 2012-2018. Periódico 24 horas, Israel busca unir fuerzas con los países del Golfo Pérsico. Ahí está la información que esta mañana se publica en las primeras planas de los principales periódicos de circulación, por supuesto, nacional en nuestro país.
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0: Vámonos a la información deportiva porque este fin de semana estuvo de alarido en cuanto al deporte se refiere. Vámonos rápidamente con la Liga MX, que este fin de semana tuvo partidos verdaderamente trepidantes. La jornada arrancó desde el viernes cuando Puebla y León empataron a 1 y los Tigres del Universitario de Nuevo León le pusieron un hasta aquí al Toluca y los derrotaron 3-2. En partido del sábado, Bravos de Ciudad Juárez empataron un gol con Tijuana. Querétaro pues venció al Potro de Hierro del Atlante 2-0 y Atlas del Guadalajara y las Chivas terminaron empatados a un gol, mientras que el América y el Monterrey empataron también a una anotación. El domingo tuvo los partidos más emocionantes de la jornada. Primero hay que decirlo, Santos Laguna hiló su cuarta victoria de manera consecutiva y derrotó a domicilio al Atlético de San Luis 2-1, mientras que Pachuca y Necaxa en feria de goles terminaron empatados a 3 goles y Pumas dejó ir una gran oportunidad de derrotar al Cruz Azul, les iba ganando 2-0, pero gracias a una expulsión del Chino Huerta se quedaron con 10 hombres y el Cruz Azul terminó empatándolos a 3 goles. Así se jugó esta jornada del fútbol mexicano. Donde también hubo partidos de alarido fue, sin duda alguna, en la NFL. Y ayer hubo varios encuentros. En Londres, los Jaguares de Jacksonville, en un partido increíble, terminaron derrotando 19-17 a las Águilas de Filadelfia. También en otros partidos que llamaron poderosamente la atención, el equipo de los 49 de San Francisco venció a los campeones de la NFL, los Halcones Marinos de Seattle, 32-29. En domingo por la noche, los Ravens, los Cuervos de Baltimore vencieron 30-23 a los Halcones Negros de Atlanta en un partido también trepidante. En otros resultados, los Leones de Detroit vencieron 45-21 a los Cardenales, mientras que los Broncos de Denver vencieron también a los Cargadores de Los Ángeles 23-17. En el clásico más longevo de la NFL, los Empacadores de Green Bay destrozaron a los Osos de Chicago 31-7 y los Gigantes de Nueva York y los Commanders de Washington terminaron empatados su partido a 27 puntos por bando. Ahí están los deportes esta mañana aquí en Viral con Dionel Cena.

0: Y hasta aquí llegamos con las noticias en Viral con Dionel Sena. Gracias por habernos acompañado durante estos 90 minutos de información. Recuerde que mañana tenemos una cita 6:30 de la mañana en punto. Por el momento es todo. Que les vaya muy bien y hasta mañana.
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0: Ok.
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0: Excelente, oye, pues para que se puedan tomar también la foto de los
1: sí,
0: niños.
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0: 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Vámonos con más, no te despegues de tu radio, a través de GPS Media.
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11: ¿Qué tal? ¿Cómo están? Bienvenidos y bienvenidas a Pasión 106.7. Los saluda su amigo y servidor de siempre, Eduardo Bravo. 10 de la mañana ya con 5 minutos. Después de la pausa estamos con ustedes. Una temperatura actual en la comarca de 27 grados, 12 de octubre del 2026. Pues prácticamente seguimos avanzando. Hoy lunes, temperatura máxima 34, mínima 20. Se esperan condiciones al parecer y según me dicen producción que va a estar medianamente nublado. Martes, miércoles y jueves días soleados completamente hasta el fin de semana, es donde aparentemente y según indica el pronóstico del tiempo empiezan nuevamente las lluvias. Saludamos al DJ Hadas que me acompaña en cabina. DJ, ¿cómo está? Buenos días.
12: Buenos días a todos, la mañana.
11: Saludos, DJ. ¿Cómo amaneció? ¿Bien?
12: Todo bien.
11: Muchas gracias. Oiga, pues vamos a tener buena música. Viene Cabá, viene Maná, Playa Limbo, Luis Miguel, Pedro Fernández, ¿quién más? Ah, Alberto Vázquez, híjole, esta canción si la invitara esta noche también. Vamos a escuchar mucho, mucho más, así que quédense con nosotros porque estamos en Pasión 106.7, Historias Musicales, con su amigo Eduardo Bravo. Lo va a acompañar hasta las 2 de la tarde, así que se encuentra en el trabajo ahorita, o a lo mejor está desayunando un cafecito. Aunque ahorita está soleado, pero de todas formas se antoja en la oficina un cafecito. Vamos con música, comenzamos.

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1: Esta canción es de Pedro Fernández, me encanta, 10 de la mañana con 18 minutos en Pasión 106.7.

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10: Continuamos en Historias Musicales con Eduardo Bravo a través de Pasión 106.7, 10 de la mañana ya con 24 minutos. ¿Qué temperatura tenemos, mi querido DJ Hadas, mejor conocido como DJ Capu? A ver, vamos a ver. Dice 27, se mantiene en 27, parcialmente soleado. La máxima podría ser 34, mínima 20. Será un día caluroso relativamente, pero obviamente con algo de nubosidad. Saludos al licenciado Joel Eduardo Peña Robles, que nos está escuchando en su oficina, en una conocida tienda departamental acá de la ciudad. Y siempre está en su oficina y está disfrutando la programación. Así que un saludo para usted. Ok, vamos pues con más de la música. Vamos con algo de Luis Miguel, hablando del sol. De una vez, Luis Miguel, con el tema ¿Sabes una cosa? Continuamos. Historias musicales.
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1: Esta canción es de Edgar Ozeraski, A veces quiero contarte. 10:37.

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0: sí. Un saludo para, dice, a ver, ¿cómo se pronuncia DJ? Su amiga. Ah, Danny Moore. Así, ah, Danny Moore. Daniela, ¿verdad? Danny Moore, ok. Ahí está. Pues el saludo para ella de parte de DJ Hadas. DJ, ahí está el saludo.
1: Gracias.
0: No, hombre, de nada. Vamos pues con más de la música a través de Pasión 106.7. Temperatura actual 28 grados.

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1: Esta canción es de Marco Di Mauro, Nada de Nada, 10:55.

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1: Esta canción es a cargo de Cristian Castro, No Podrás, 11:09 en Pasión.

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8: Esta canción es a cargo de Laureano Brizuela, Amándote, 11:22.

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1: Continuamos en Pasión 106.7. Saludos al licenciado Oscar Huitrón, que nos está escuchando en este momento, disfrutando la buena música acá en acá con nosotros, ¿verdad, DJ? Ahí saludotes para el buen Lee Huitrón, también para Miss Carmen Rodríguez, que también está disfrutando la programación. Y a todos ustedes, gracias por acompañarnos. Bueno, nos acompañamos mutuamente. Estaré hasta las 2 de la tarde con ustedes. Mientras tanto, Shakira con Acróstico. Continuamos.
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0: Hola, amor. Qué lindo día para ir a pasear, ¿verdad?
1: Sí, es un día hermoso.
0: Mira, qué bello jardín. Y qué flores tan hermosas hay en este lugar.
1: Sí, son de tantos colores y formas que le dan un toque especial.
0: Amo las flores. Me recuerdan lo maravilloso que es la naturaleza.
1: Sí, mira. Pondré esta entre tu oreja y tu pelo y veamos, listo.
0: ¿Te gusta cómo me veo? ¿La flor me hace ver más hermosa? Dime.
1: Al contrario.
0: ¿Al contrario?
1: Tú haces que la flor se vea más hermosa.
0: Ay, amor, siempre me sorprendes. Dices tantas cosas.
1: ¿Te imaginas si las flores pudieran hablar? Hablarían por tantos enamorados que a veces no saben qué decir, que no encuentran las palabras adecuadas.
0: Gracias por las flores. Me dicen tanto de ti.
1: ¿Sí? ¿Y qué te dicen?
0: Que me amas. Muchas gracias. Te amo.
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8: Esta canción es de Alejandro Sanz, Lo que fui es lo que soy, 12:03. Continuamos en Pasión 106.7.

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5: Esta canción es a cargo de Caló, La Colegiala, 12 ya con 21 minutos, 12 con 21 y continuamos. Temperatura actual, 31 grados.

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1: Continuamos en Pasión 106.7. Licenciado Oscar Buitrón dice algo de Napoleón, ahorita la vamos a poner con todo gusto, por supuesto que sí. Mientras tanto, dice, saludos para Juanpa y para Fide, que nos están escuchando allá en la colonia Nueva Aurora. Un saludo para ellos, especial también, por supuesto que sí. Mientras tanto, pues, vamos con Napoleón Vive para el licenciado Oscar Buitrón, que nos va escuchando y disfrutando la programación de Pasión 106.7.

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1: Esta canción es a cargo de los Caifanes. No dejes que una de la tarde con 13 minutos en Pasión 106.7, una temperatura actual de 32 grados.

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4: Bienvenidos al programa del día de hoy. Mucha información y muchos temas de qué platicar. Hoy termina más bien la semana 5. Corrió la jornada dominical de la quinta fecha de la NFL con, como es una costumbre, muchos resultados sorpresivos, algunos otros esperados. Siguen existiendo los quarterbacks lesionados, por decirlo de alguna manera. El día de ayer, el mariscal de campo titular Tyler Huntley, perdón, Michael Phoenix, Tyler Huntley, sí terminó el partido, Michael Phoenix en el partido de la noche. Michael Phoenix, Atlanta, sale lesionado, tiene que entrar Tua Tagovailoa. Tras dos pases, su tercer pase de Tua Tagovailoa es interceptado en tiempo extra y los Halcones de Atlanta no pueden ganar el partido. Que digo, no necesariamente lo pierden solo por esa jugada de Tua Tagovailoa. Tuvieron la ventaja gran parte del partido y no la pudieron ni la supieron mantener. Viene muy sonriente el señor Arturo Benavides, vestido de amarillo y verde, porque los Packers, con su rival divisional, como espera Arturo Benavides que sea año tras año, y como ha sido, pues al menos los últimos 15 años de tu vida, Artur, los empacadores de Green Bay, exceptuando el año pasado y hace un par de años que tuvieron algunos tropiezos, pero los empacadores de Green Bay con un uniforme alternativo, primero, no sé si te gustó, y segundo, ganaron los Packers. ¿Cómo andas, Artur? ¿Se acordaron cómo correr?
5: Victory Monday. Para algunos, para 15, bueno, no, para 13, para otros güeyes empataron y los dos sienten que perdieron. Pero bueno, Victory Monday, hoy sí, no.
4: Al menos para este equipo de trabajo los tres ganaron, ¿eh?
5: Paso por paso. El uniforme, Rivalities, me gusta porque respeta los tonos, sobre todo el tono verde, un poco un verde más oscuro. No vamos a entrar en tonalidades porque de entrada no le sé. Segundo, me encanta por el resultado, entonces pues ya ganó cábala. Tercero, no quiero sonar arrogante y quiero decir normal, porque evidentemente era un partido complejo, se esperaba mucho más pues resistencia de parte de los Osos de Chicago, pero al final de cuentas, qué manera de jugar de los Green Bay Packers. Entendieron que la fortaleza, o mejor dicho, que la debilidad de esa defensiva, que es la secundaria, la explotaron. Pero la explotaron, pero bastante. O sea, pero bastante. Lo de Jordan Love ayer es, sinceramente, habla de su talento, ¿no? Que es algo que nunca hemos dudado. Seguramente mucha gente lo había dudado, pero el brazo que tiene y cómo lo ha desarrollado es increíble, ¿no? Esos pases largos, no es sencillo meter esos pases con esa precisión, y después evidentemente la defensiva te genera muchos espacios y te da facilidades. Después habla de dos cosas: poco a poco ha mejorado la línea ofensiva lo suficiente como para darle tiempo para que alcance a generar estos pases, que los jugadores, los receptores Matthew Golden y Christian Watson encuentren o terminen las rutas, y dos, poquito, nada del otro mundo, pero poquito juego terrestre, suficiente para darle tiempo. Y después, la defensa. La defensa hace un buen trabajo durante los primeros, sobre todo el primer cuarto. Ese arranque, ese primer 3 y 6 muy importante. Después viene el touchdown y la primera intercepción, golpe muy importante. Y ya después los Osos de Chicago implosionan, ¿eh? O sea, ya también hay que entender que hay juegos donde te van de las manos y no hay nada más que hacer. O sea, hay juegos donde, repito, esta no va a ser la realidad de Chicago y hay que entenderlo así. Hay juegos que son días malos. A veces te levantas mal y tienes un día malo. Un día para el perro, como probablemente fue el jueves de la contra Atlanta. Tuvo un mal juego Green Bay, tuvo un muy mal día y se acabó. A veces son malos días y a veces es una tendencia, como la de Filadelfia. Lo de ayer de Filadelfia, de verdad, en Londres, hay mucho que platicar. No me quiero parar en el juego de los Packers, porque además terminó siendo una paliza en un duelo divisional.
4: Que ayer hubo tres palizas importantes, ¿no?
5: donde Chicago. Habló mucho. La rivalidad es natural, pero bueno, listo. Victoria de los Green Bay Packers, que no es que le hayan dado un giro brutal a su temporada, pero obviamente la sensación es muy diferente. Ni van a ser pues, como el de ayer, ni van a ser tan malos como el de Atlanta. Hay que encontrar esos puntos medios con el resto. Las otras palizas que mencionas, pues evidentemente, un poquito. Y la de los Patriotas de Nueva Inglaterra.
4: Sí, las palizas. También creo que la de Houston, ¿no?
5: Ah, bueno.
4: Que aunque Houston a lo mejor no hace tantos puntos, sí, las otras sobresalen, pero porque hicieron 30 y tantos o 40 y tantos.
5: Tristísimo de Cam Ward. O sea, ya lo de Tennessee es verdaderamente preocupante. Lo de Miami lo puedes entender, que ayer vuelve a perder Miami, pero medianamente compite, te mete las manos, hace puntos. Compite no para ganar, evidentemente. Pero no se ve tan mal, sino un equipo muy malo. Verdaderamente, Miami es un equipo muy malo.
4: Yo me preguntaba eso, Artur. Miami entiendo que está en un proceso de transición.
5: De reconstrucción, 100%. Y aparte, Miami, ojo, hay jugadores no drafteados. Miami tiene promedio de edad de jóvenes. Malik Willis, yo lo dije. O sea, cuando muchos pensaron que Malik Willis iba a ser. No es un quarterback titular. No lo fue en Liberty. No era un prospecto de draft interesante. No lo fue en Tennessee. No lo fue en Green Bay. Fue un buen tapón para un problema. Pero no te va a llevar una franquicia a otro nivel. Sí, lo de Miami es tristísimo, pero es natural, es esperable. Lo de Tennessee, con segundo año de Cam Ward, esperas algo más. Y sí, sí, sí es muy triste lo de Tennessee. Perdón, yo no iba a decir.
4: No, justo allá iba. Hay tres equipos con 0-5, los tres están en la americana. Entiendo que Miami, en ese proceso de transición, si tiene una ronda alta en el draft, y viene un quarterback, digo, se sigue hablando de Arch Manning, que no tuvo un buen partido el sábado, si viene un buen coreback,
5: viene al menos 5 de primera ronda.
4: Mi pregunta es, Arturo, Titanes acaba de draftear coreback en primera y Chargers tenían que era el coreback para los próximos 5, 7, 10 años. Chargers, digo, no es joven Justin Herbert. ¿Qué harías tú si fueras gerente general de Titanes y de Chargers y tienes la primera selección global al día de hoy? Ahí estarían. No sé si así terminen. ¿Drafteas otro coreback?
5: Yo creo que sí, o sea, evidentemente.
4: El proyecto Cam Ward se fue a la basura.
5: Es que Cam Ward te va a tardar como te tarda, como está tardando Bryce Young. ¿Tienes paciencia? O sea, ¿va a esperarle 2 años más? Cam Ward tiene talento, naturalmente. No drafteas un coreback en primera global que no te va a dar. Pero no te va a dar inmediatamente. Puede estar rodeado de talento. Apenas estás llegando Carnell Tate, apenas estás generando esa transición. Dependerá un montón de gente general y de entrenador en jefe, ¿no? Si en este caso Robert Saleh puede eventualmente aguantar y sobrevivir, como sobrevivió con los Jets, y entender que es un proceso. Y si el coach, que cuando llegó ya estaba el quarterback, no confía en él, evidentemente van a salir a buscar un quarterback. Porque, o sea, acaba de pasar a Vikingos, que drafteó, no le funcionó, con el mismo gerente general y con el mismo head coach.
4: Ya jugó McCarthy, ¿no? O sea, con Gigantes.
5: Hoy Robert Saleh dice, yo agarré este proyecto, no me gusta, me lo estoy comiendo y me estoy comiendo las derrotas y la vergüenza, y su futuro probablemente como head coach en la NFL, denme chance una. Si le van a dar chance un año más, entonces el año que venga lo tendrá que construir a su gusto. Y si su gusto es Mensa, Messmaker, a Manning o cualquiera de los talentos que son los tres que van a estar peleando por, o que digan, no, ¿sabes qué? Este Cam Ward lo es, y de pronto sacar Nell Tate, y del otro lado le traigo a Jeremiah Smith, listo, o sea, va a tener probablemente el mejor dúo de receptores de la liga. Habrá que ver cómo esto evoluciona, y luego tendrás que ponerle línea y tendrás que ponerle defensa. Pero eso va a depender mucho del proyecto hacia dónde apunte. Miami hoy tiene un problema muy, muy evidente. Hoy Miami le paga más dinero a jugadores que ya están que los 53 que están. Soy Miami le paga más dinero a Tua, a Tyreek Hill, a Jalen Warren, a Bradley Chubb, a Minka Fitzpatrick. O sea, a todos los que ya se fueron les paga más de dinero muerto que a los que están en su equipo. Y entonces eso te habla perfectamente que va a terminar 0-7, 1-16. Listo. Y los Chargers.
4: Hoy los tres equipos los ves para donde mismo, ¿no?
5: Es que los
4: diferentes con Chargers, creo que seguimos teniendo la velita prendida porque es Justin Herbert y tiene talento y lo que quieras. Pero le ves forma de que llegue a semana 10 con una o dos victorias.
5: Pero es que los Chargers me parece que ya es un tema de esencia, ¿no? O sea,
4: De la franquicia.
5: O sea, ya es un tema que superan lo que.
4: Así cambien y traigan a Patrick Mahomes, van a ganar.
5: Porque es que. O sea, uno pensaría que con Harbaugh esto iba a mejorar. Agarramos a palazos durante años.
4: Fue, lo pensaba, semana uno, decía menos.
5: El blanco favorito de todos los que hablamos de él era Brandon Staley. Y Staley desperdició los mejores años de Herbert. Pues tal vez no. O sea, tal vez los desperdiciaron. O sea, el otro día escuchaba que Philip Rivers es más que Herbert. Pues en una de esas tal. Pero sí, me parece que lo de Chargers es analizable más allá. Tiene tal vez los nombres, me sigue quedando muy corto Quinnen Williams, me sigue quedando muy corto Ladd McConkey, me sigue quedando corto Omarion Anthony. Hoy pensaría que la línea iba a competir por ser de las mejores, porque recuperó a Joe Al, porque recuperó a Slater, porque tiene una línea bastante mal, o sea, hay que decirlo como tal, si tiene talento y puede tener talento lento del mundo, pero Herbert está jugando muy mal, está lanzando bien, Herbert tampoco está cargando a su equipo, y bueno, el resultado es un equipo metido, embroncado hasta las manitas, que no sabes por dónde va a salir adelante de esto, y si fuera capaz, como dices, de darle la vuelta de aquí a la semana, a la semana 7, 8, 9, 10,
4: cuando es que luego sigue Chargers. Jefes. Luego sigue Rams.
5: Lo dijimos desde semana 2. Chargers puede llegar a 0-8 en descanso. 0-8, 1-8, 1-9. O sea, va a llegar a la semana 10 con una o dos victorias máximo. Y me parecen pocas para lo que está jugando.
4: Y ahora, en la recta final, su último juego es contra Broncos. Luego contra Jefes. En la antepenúltima semana, visita Miami. Podría ser un juego el mejor, ¿no? Porque a lo mejor el que pierda ahí podría ir por la primera sección del draft. Antes de eso es Chargers, y es Tampa, y es Nueva Inglaterra.
5: Digo, eventualmente va a ganar algo, ¿eh? O sea, si me preguntas quién va a tener el peor récord, yo hoy te puedo decir que es Miami.
4: Miami.
5: Y después de Miami, creo que Miami es uno.
4: ¿Alguno de los que tienen 1-4?
5: Sí, Arizona, o sea, este es un quarterback que te puede sobre... Es que... Hoy no hablamos de Arizona, debemos estar perfectamente en este mismo momento de Arizona. Pero
4: yo cambio de Marvin Harrison, por cierto.
5: ¿A dónde se fue?
4: A reencontrarse con su ex quarterback en el college. CJ Stroud, Marvin Harrison, a partir de ayer a las 3 de la tarde, horario del Centro de México, se reencuentran en el college. Y hay fotos en la transmisión que coincidieron. En el fútbol americano colegial, y ahora llega, se decía Arthur que podría llegar a Kansas y demás. A ver, yo pensaré que Marvin Harrison hoy en Kansas, no digo que es la pieza que le falta, pero en Houston estás llegando a un equipo de 1-4, te vas de un 1-4 a otro 1-4.
5: A ver si no le pasa lo mismo que Sauce Gardner.
4: Probablemente.
5: Vamos diseccionando esto antes de ir a la...
4: Que Sauce Gardner, cuando se fue a Indianapolis, iba invicto.
5: Sí.
4: Y llegó Sauce Gardner y no volvió a ganar más.
5: Arizona, repito, tendría que estar en este mismo, pero en esta misma bolsita. ¿Nos olvidamos de Arizona? Porque Arizona ganó semana 1 y dio una sorpresa, pero no va a estar bien. Esa victoria que la va a tener probablemente Miami en semana 13, probablemente Tennessee en semana 8, probablemente, bueno, Chargers es otra historia, pero son igual de malos los tres. O sea, son igual de malos. Dos, rompemos esta parte, Bucaneros, mientras no regrese Baker Mayfield, me parece que podrá estar ahí en ese top 5, y entonces estamos hablando del top 5 del próximo draft. Tyler So, ya le están dando las costuras, ya hay video, ya lo analizas, y también seguramente
4: el año pasado había video.
5: Partimos de esta parte, saludos al señor Garay, vamos a la pausa y platicamos de Marvin Harris.
4: Señor Enrique Garay, qué gusto saludarte, hay una ensalada de temas el día de hoy para platicar de... Desde el cambio, Marvin Harrison, le preguntaba al señor Arturo Benavides, y creo que con eso te voy a saludar. Hoy hay tres equipos con 0-5. Entendemos que Miami es un equipo en reconstrucción. Titanes acaba de draftear a Cam Ward en primera selección. Y Chargers pareciera ser que tiene un quarterback con talento en Justin Herbert. Te pregunto, Quique, si fueras el general manager de Tennessee y de Chargers y te llega la primera selección global, agarras coreback. ¿Cómo estás, Kiko?
6: Buenas tardes. Mira, la evaluación de los talentos coreback del próximo draft todavía está en proceso, falta. No sabemos qué tan listos estén o qué tan listos puedan estar, pero pues mira, hay una gran diferencia entre el coreback de Arizona y el coreback de Chargers. Yo, Chargers, me parece catastrófico, se los digo de verdad, catastrófico. No puedo creer los problemas que los resultados que están dando, me parece increíble, pero pues no tengo respuesta para tu cuestionamiento, sinceramente. Justin Herbert lo veo tan mal, probablemente el peor quarterback de la NFL hoy, ¿eh? Habrá estadísticamente algunos que tengan más jugadores que él, pero cuando analizas cómo se están dando las cosas, que sigue soltando tal cantidad de balones por fumbles, por intercepciones, debe ser el peor quarterback. Pero ayer tuvo una gran baja de línea ofensiva, pero eso no lo justifica. Ya con los años que lleva, con los receptores que tiene, pues no agarraría el quarterback, o no estoy listo para contestarlo, Jonah, pero sí estoy alarmado. ¿Qué clase de desplome de los Chargers? Y me parece que inesperado, muy poca gente habría pensado en esto.
4: Incluso era una de las líneas más altas en semana uno, si no es que la línea más alta en los casinos, ¿no? Esperaban mucho de los Chargers este año. Y a mí me parece que si Chargers tiene la primera selección global de draft, no haría mal antes de ir a la pausa ni por un quarterback. ¿Qué hicieron los Packers? Y tú has dicho algo. Draftea quarterback cuando no necesites quarterback. Puedes darle un año de transición al novato con Justin Herbert de titular. Habrá que ver el tema del contrato de Justin Herbert y demás.
5: Lo podrías hacer siempre y cuando creas que ese es tu proyecto, sobre todo con la cabeza. Hoy verdaderamente no sé si Chargers se vaya a casar con Jim Harbaugh a largo plazo. A Aaron Rodgers, que traes a la mesa, los Packers draftean a Aaron Rodgers bajo el sistema de Mike McCarthy, y Mike McCarthy duró un montón de años y lo desarrolla. Jordan Love.
4: Y sigue Mike McCarthy con Aaron Rodgers.
5: O sea, a Jordan Love se lo draftean a Matt LeFleur, y Matt LeFleur aguanta candela, lo desarrolla, y hoy estamos. O sea, tiene que tener un proyecto, es lo que te digo. El general manager, Robert Saleh, es el mejor ejemplo de Tennessee, no está confiado, no está casado con Cam Ward, por supuesto que van a draftear. Pero si el general manager y el head coach creen en ese proyecto, pues naturalmente por ahí van a avanzar y van a seguir ese camino y simplemente van a entrar. Hoy estos equipos de 5, evidentemente les faltan un montón de cosas. Si a los de 5 y 0 les faltan cosas, a los de 0 y 5 les faltan muchos más talentos y muchos más jugadores. Pero bueno, hablando de 5, semana 5 y hubo muchos juegos interesantes que platicar.
4: Y tenemos que ir a la pausa a propósito de 5 y 0. ¿Quién viene al Estadio Azteca a jugar por la
5: Los NFL? Vikingos de Minnesota.
4: ¿Cuánto van?
5: 5 ganados. Contra los San Francisco
4: 49ers. ¿Cómo van?
5: 5 ganados, 0 perdidos.
4: Los equipos que vamos a ver en el Estadio Azteca en el mes de noviembre. Sí, invito aquí que vamos a ir a la pausa. Seguimos platicando después del corte. 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

0: De regreso en el Super Touch, señor Enrique Garay, hay muchos temas de qué platicar desde el primer empate en el año, muy polémico, porque los dos equipos, tanto los Gigantes de Nueva York, pudieron ganar el partido, estaban, bueno, al menos ponerse arriba, porque
1: no,
0: estaban...
1: No, ya lo pueden ganar.
0: No, es cierto, fue la primera posición de Washington. Tenía la posibilidad de hacer gol de campo, James Caigo suelta la pelota, había perdido ya o había soltado 4 balones en el año, no había tenido un fútbol perdido hasta ayer, y después viene Jaden Daniels con Washington, que está también en posición de gol de campo. Quique, quizás entiendo un poquito más lo de Nueva York, porque el pateador de los Gigantes ya había fallado 3 goles de campo de 5 intentados en el partido. Entiendo que querían acercar más la pelota y lo que quieras. Lo de Washington, Quique, es inexplicable.
2: Sí, totalmente. No puede uno entender dónde estaba y aquí es el equipo, porque hay una jugada previa a que Jaden Daniels deje correr el reloj y se acabe el partido. Hay una jugada previa en la que se habla comunicación coaches quarterback. Entonces ahí pudieron decirle, pide tiempo fuera, cuidado, perdón, no tenemos tiempo fuera, cuidado con el balón, saca, cualquiera de esas. La hora se les va el reloj. Y mira, el coach Dan Quinn, o sea, a final de cuentas, él tiene un coordinador ofensivo, él tiene un play caller, que son los que manejan la ofensiva, pero él está ahí en medio. O sea, él pudo haber hecho muchas cosas. No entiendo, sinceramente, pero ¿cuántas veces llegamos a escenario, muchachos, y terminamos por concluir? El mandar la jugada, el play caller, es una labor tan complicada, tan importante. Y mira, concluyo con esto, se los he dicho en semanas pasadas, yo no veo bien a Jaden Daniels, yo lo veo distraído. Creo que es un chavo que no está pensando en ganar los juegos, está pensando como que en ser el show. Ayer juega bien Washington, pero él es muy el eje de todo. Yo corro, yo anoto, yo muevo. Pues mira, habrá días como este que te funcionen, pero así no ganan los equipos en la NFL. Ya ustedes y yo llevamos muchos años confirmando que esto no funciona. Y este chavo se ve distraído. Y esta jugada, pues es mucho consecuencia de ello. Que él sale como que vaya. No hay por ningún lado justificación alguna para él, para el equipo, el coordinador ofensivo. Tuvieron un triunfo y lo dejaron ir injustificablemente.
1: Sí, es de esas cosas que pasarán a la historia porque no tienen explicación. Me parece que cae mucho en el coreback. Además, es una cuestión. Se desconectaron los cables. Evidentemente, a alguien se le olvidó que la situación estaba apremiante y que no había ya tiempos fuera en una división este, y nos quedamos ahí que increíblemente jugaron los equipos entre sí, ninguno ganó, 2 empataron, 1 perdió contra un equipo que iba 0-4 y el otro lo ganó 17 segundos y lo perdió. Es increíble lo que le pasó este fin de semana a los 4 equipos del este. Lo de Dallas ya lo platicamos el viernes pasado. Acabamos de hablar de lo de Washington y Giants, pero lo de Filadelfia, Quique, del plato a la boca, qué increíble manera de perder.
2: Sí, totalmente, ¿eh? Es una increíble manera de perder. Yo estaba revisando qué down tenía Jaden Daniels cuando se produce la jugada. Pues era segunda y diez. O sea, él toma la pelota y fíjate, La jugada anterior termina con 55 segundos. Él pudo haber sacado un balón rápido y un pase incompleto, y ya con eso generas calma para pensar que son los segundos que algunos toman. O sea, aquí te das cuenta que no sabía ni en qué down estaba, ni la situación. Parece que ni la situación de juego la sabía. Vaya, un cuate completamente distraído. Es del coordinador ofensivo y de él, pero tiene la razón doblemente. Él, porque está en el campo, es él. El quarterback tiene que saber qué jugada viene, qué circunstancia está, relojador, y está completamente desconectado, confirmando lo que yo les he dicho. Yo veo a Jaden Daniels como un cuate completamente distraído, pensando en todo menos en ganar los partidos.
0: Tenía Quique enfrente un reloj gigante Previo a eso, Jaden Daniels había hecho un pase corto para conseguir la primera oportunidad, un pase corto de 13 yardas, ¿no? No fue un pase tan profundo. Se queda en emparrillado Burks, que fue el receptor. Y cuando Jaden Daniels lo veo, Quique, que estaba viendo la transmisión con mi papá, veo que empieza a hacer tiempo, dijo que está buscando a lo mejor algún castigo, no sé, y en cuanto saque la pelota, va a lanzar la pelota al terreno de juego para detener el reloj, te pase incompleto, van a quedar 10 segundos en el reloj.
1: Ya necesitabas patear con faltando 3, era patear, ya. Gana, o sea, pues, llevabas la yarda 26, era un, digo, estaba lloviendo, ay, Carlos, o sea, estaba lloviendo, no era un clima más sencillo, pero bueno, finalmente...
0: Podías haber hecho cualquier cosa, porque además...
1: Pero, o sea, lo que no podías haber hecho, sobre todo...
0: Es lo que hizo.
1: Olvídate de bueno, Dani...
0: Pero hay otra...
1: Hay problemas con Dani porque ahí le pierde tiempo.
0: No, y todavía se queda tirado con el balón.
1: El problema para mí, Quique, no es, la ruta larga, o sea, porque los receptores van 20 yardas. O sea, me parece que la llamada me da la impresión, por eso digo, es un error de Daniels, es una llamada de, como te quedan, 12 segundos, es una jugada de Hail Mary, busca zona de anotación, incompleto, vamos por la patada y lo ganamos. O sea, me parece que no había necesidad de touchdown, pero vaya, me parece que esa fue la llamada. Jaden Daniels no se ve presionado, no se desconecta los cables, baila, pierde tiempo.
0: Porque además el control del reloj es terrible. Quique, no sé si tengas otra cosa más que agregar de este juego o hablamos poquito de Filadelfia.
2: No, mira, es que no hay más que decir, ¿eh? O sea, este chavo está desconectado, él tuvo 100 yardas, anotó 2 veces, y hoy todo el mundo...
0: Pero él no va al juego.
2: Exactamente, o sea, hay jugadores así, ¿eh? Hay jugadores que son felices. A mí me contaba Eduardo Nájera un día que Carmelo Anthony estaba enojado en la banca porque no le daban la bola, iban a ganar, y tenía un partido complicadísimo. Y estaban ganando el partido por 8, casi por 10. Me decía Lalo, todo el equipo feliz y también furioso, porque daba la bola para encestar. Me contaba Lalo que estuvo a nada de levantarse a darse de golpes con un compañero de su equipo, porque estaba enojado porque no tenía la bola cuando el equipo iba ganando. Entonces lo pongo de ejemplo porque siempre hay jugadores así de egoístas que quieren ellos lo suyo y no les interesa lo del equipo. Jaden Daniels tuvo estadísticamente un buen partido, pero su equipo dejó ir una victoria que les va a costar caro porque la división está abierta para cualquiera, ¿eh? Y este empate, pues pudo...
0: Ahí está entonces lo del empate. Quique, antes de ir a la pausa... Tempranito en Londres, digo tempranito, horario del Centro de México, porque empezó pasadas las 7 de la mañana. En Londres, Filadelfia lo perdía contra Jaguars, hace el drive ganador. Y aquí, Quique, ahora van a decir los equipos, pues que quieren. Porque en Sao Paulo, Brasil, ¿qué dijimos? Le dieron tiempo, pateó Dallas largo, dejó que hubiera Baltimore todavía en Londres, sin tiempos fuera, dejan la patada más corta, no la manda a las diagonales Filadelfia. Jacksonville hace el regreso de patada, se puso mantequilla en el cuerpo el regresor de patada, porque como lo dice Arthur, resbala al menos un par de tacleadas, y quedan en posición de gol campo para que probablemente la mejor pierna de la NFL en Cam Lille ganara el juego.
2: Mira, no sé si vieron el juego completo, yo sí lo vi, yo ayer conté las horas, me eché un día de 14 horas de NFL, sí está como para ir al médico, ¿verdad?
0: Y no es queja, aquí, que no.
1: No, una maravilla.
2: Pues, una maravilla, pues sí, la verdad. Pero mira, yo vi este juego desde el principio y no sé si la gente lo vio, pero es importante decirles, el partido arranca, Filadelfia patea y Jacksonville regresa el kickoff 100 yardas para touchdown. Se anula por un castigo de bloqueo.
1: ¡Para madrazos!
2: Pero esa jugada te demostró que Jacksonville traía equipos especiales muy peligrosos. Punto número 2, si tú revisas al final del partido, Jacksonville cada kickoff lo regresó en promedio 34 yardas. O sea, te regresan unos 100, te regresan 334 yardas. Pues, ¿qué te están diciendo? Te estoy ganando. Y si el partido se define en una patada de esta, yo una vez me hablaba en la tarde y me decía, oye, es que ahora es lo contrario de lo que dijiste hace 2 semanas con Dallas. Le dije, tienes razón.
0: Pero ¿sabes qué? Es muy circunstancial. ¿Por qué? Porque en el de Dallas, todavía Baltimore tenía un tiempo fuera. Ayer Filadelfia patea y Jacksonville ya no tenía tiempos fuera. Son las reglamentaciones que tiene la NFL. NFL en esta patada de kickoff, que creo que es lo que más le ha querido mover en los últimos años la NFL. ¿Qué es lo que pasa? Al no tener tiempos fuera, si pateas profundo, vas a dejarlo salir desde la yarda 30, 35, y tiene que ser por fuerza un pase a las laterales. Cubres las bandas, que completen el pase, pero que no se salgan del campo, porque ya no pueden detener el reloj.
1: Sería mucho más fácil de hacerlo.
0: Sí, con el periódico de lunes es muy fácil decir que el tanto Baltimore como, tanto Dallas como Filadelfia estuvieron mal.
2: Pero es que mira, esto entrenas, o sea, esta situación, tú sabes que se puede dar, porque además no fue súper compleja, o sea, es una situación, bueno, se dio hace 2 semanas, en Río de Janeiro, entonces tú la entrenas, por eso cada equipo tiene un coach de cada área, Filadelfia tiene un coach de equipos especiales, ellos ven, el coach de equipos especiales fue el que debió decirle, cuando anotó Filadelfia, debió decirle al coach Sirianni, oiga coach, ya nos regresaron 1-100 y llevan 34 en promedio por patada, para que evalúe antes de que me diga cómo pateemos, o sea, eso lo tiene que evaluar en su momento, claro que lo que estamos haciendo yo es lo más fácil, tienes toda la razón, reconozco, pero bueno, ellos cobran mucha lana para esto, o sea, no se pueden equivocar de esa manera y dejar así ir una victoria, porque tú bien lo dices, que Cam Little tiene una pata de miedo para meter goles desde campo de estrellas, lo sabemos todos. Entonces, hubo muchas alternativas, una más, cuando viene el regreso de patada, en el punto de consumirse, sí, y el que lo tacla es Filadelfia, si dejan a Amir Abdullah, ¿cómo se llama el regresador? Amir Abdullah, si tú lo dejas correr 2 yardas más y lo tacleas adelante, se acaba el reloj. Cuando lo tacleen, reloj en cero, se acabó el partido. Pero como ellos, el mismo pase la semana pasada o hace 2 semanas, tú tacleas al jugador cuando queda 1 segundo. Si tú como jugador estás consciente de lo que queda en el reloj y en el proceso de la jugada, tú como jugador dices, el reloj se está acabando, el reloj se va a acabar. Y porque si tú la tacleas al día, es una tacleada como muy sólida. Cuando lo alcanzan, ya lo alcanzan. Cansaron, no es que Abdullah se vaya a ir a touchdown, ya lo tenían, entonces déjalo correr 2 yardas más, taclealo y se acabó el partido. Lo taclean, queda 1 segundo y ellos preparan la escena para que Cam Little se las aplique.
0: Y al ser regreso de patada, Arthur, en cuanto taclean, termina, se tiene el reloj. No es una jugada en que te taclean y sigue corriendo.
1: Un montón de cosas de fin de semana.
0: Pero bueno,
1: de seguro. Puntos de revisar con el reloj, si quedó, no quedó. Pero bueno, o sea.
0: Creo que es mucho más fácil para uno decir.
1: Evidente, pero bueno, como dice Quique, si te pagan para eso, necesitas estar consciente de que, bueno,
0: prever los posibles escenarios.
1: Ya se escapó, ya se me peló, pues que se acabe el tiempo, y lo traen la uno, y mientras no entre, ganaste. Es complejo, pero pasa, recuerdo, la semana 5, donde los 4 del este perdieron.
0: ¿Cómo le decías?
1: La peste de la Nacional. Los 4 perdieron, incluido ninguno ganó, incluido un duelo divisional.
0: Ahí está, esos 2 equipos que terminan.
1: Uno ganaba faltando 7 segundos y el otro perdió contra un equipo que no había ganado y con un quarterback no drafteado.
0: Imagínese usted. Momento de hacer un corte comercial, ya regresamos. Antes, Checo, tenemos información de caliente.mx.
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Estamos de regreso, señor Arturo Benavides, Enrique Garay. Creo que es momento de meternos al juego del día de hoy. Nos queda todavía un corte pendiente. Ya mañana terminaremos de repasar la semana completa, porque además semana con dos juegos. Arturo, que estuvo interesante la jornada dominical por la

0: General, creo que aquí dijimos Green Bay le puede ganar a Chicago, le ganó. San Francisco le va a ganar a Seattle, le ganó. Realmente, de mi lado, donde yo fallé fue donde indiqué el over de yardas por tierra de Chicago. Ahí los Packers del Arthur me fallaron. Yo necesitaba 120 yardas por tierra, no las corrieron, fue lo que me evitó, pero gané en Inglaterra. Ese partido se ganó. ¿Y cómo nos fue en el Super Teaser? ¿Nos atoramos en algo?
1: A ver, San Francisco más 10, fácil. Pittsburgh más 4.5, fácil. Santos más 10. ¿Cuánto perdió Arthur?
2: Por 10.
1: Se empató. Houston a ganar.
2: No, pero Santos a unos 9.5.
1: El 9.5, sí, más 2.5. Que terminó moviéndose, cerró
2: con más 3. Lo perdimos, o sea, San Francisco, Pittsburgh, Houston, Patriotas, adentro.
1: Y Cincinnati.
2: Pero pues sí.
1: O sea, nada más el de Santos, Quique, según la gente, cuando haya metido el juego, porque se movió de entre más 2.5, más 3, o lo perdimos o se hizo push.
0: Ah, qué lástima, porque pues, digo, es el objetivo de todo esto, pero bueno, pues de dejarle a la gente en claro ahí que a pesar de todo, bueno, pues creo que hay lecturas correctas, todos queremos ganar, es imposible ganar. Yo le pediría a la gente que también le eche una checadita a cómo quedan los pronosticadores de Estados Unidos. Yo la gente que busco termina 50% de las semanas, 50%, le da la mitad de los que falla. Entonces, creo que los números son buenos, pero bueno, lo que es darle a la gente un teaser ganador y pues no se dio.
1: Vamos, es la última pausa, Arthur, para emparejarnos, Quique, y después del corte nos metemos de lleno al juego del día de hoy que cierra la jornada. 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

0: señor Enrique Garay, en la... me estoy peleando con el señor Arturo Benavides, él va con Bills, yo voy con Rams, a pesar de que me estoy contradiciendo, la semana pasada hicimos un estudio de los underdogs que han ganado la temporada. Esta ha sido una temporada atípica, Quique. Habitualmente el casino tiene muy bien calibrados las líneas y el promedio es 50-50. Aunque hay temporadas que en el global ha ganado 37-40% de favoritos y los demás underdogs, y la siguiente temporada se equilibra. Este inicio de temporada ha sido de no favoritos, Quique. Incluso en teasers, los que agarran no favoritos están del otro lado, ¿no? Imagínate, Filadelfia, más 7, subirlo, más 14 en terreno neutral y demás. Hoy me parece, Quique, que los Rams pueden ganar, además, porque toda la gente se está yendo con los Bills y el casino movió la línea a favor de los Bills. A ver, toda la gente, Quique, el 80% le está metiendo Bills más 2.5. ¿Y qué hace el casino? Sube a más 3.5, los está invitando a agarrar Bills. A mí me gustan los Rams, a Arturo le gusta Buffalo, incluso en el Money Line. ¿Tú con qué te quedas, Quique?
1: Mira, yo voy Rams muy fuerte. Para mí es Rams. Va a ser ganador de este partido. Veo a Buffalo en problemas. Buffalo tiene un equipo, puede reaccionar, pero lleva dos semanas jugando mal, ¿eh? Buffalo no está jugando bien, ¿no? Los Pats los dominan. O sea, Buffalo, ¿por qué te gana? Te gana corriendo el balón y con Josh Allen aniquilándote. Bueno, pues a los Pats ni les corrieron el balón, lo dejaron en 90 yardas por tierra, a James Cook lo dejaron en 70, y Josh Allen promedió una yarda por acarreo. Ahora, ¿tienen los Rams la defensa de los Pats? Yo creo que sí. Yo creo que están al nivel, para mí, en talento individual, hasta tiene mejor talento Rams. Entonces, yo veo hoy que Rams gana un partido muy bien, y te estoy hablando el análisis del lado ofensivo de Bills. Ahora, si te vas del lado defensivo, no. A ver, Arthur, la defensa de Buffalo ya permitió 10 pases de touchdown, brother, en 4 partidos. 10. Sí, se están permitiendo 2.5 pases de touchdown por juego. Si multiplicas eso por 17, les van a meter más de 40 en el año. El año pasado, la peor defensiva de pases fue la de Jet, permitió 38 en toda la temporada. Buffalo va para recibir 40. Y va contra Puka Nacua, Davante Adams, Matthew Stafford en Los Ángeles. No, perdón. Yo, esa lectura, que lo que acabo de decir es real, para mí esa lectura da en que Rams gana hoy 34-14 el partido. Yo veo madrina esta noche.
0: Quique, hay un dato que cuando los equipos de la costa este cruzan todo Estados Unidos para visitar la costa oeste en prime time, el récord es 11-0.
2: A favor del oeste, de local, pues.
0: A favor de local. Que en el ejemplo del día de hoy, Buffalo del noreste cruza en diagonal todo Estados Unidos para llegar al suroeste, y en este caso los equipos como hoy está Rams van 11-0 en el juego, 10-0-1 en la línea, ganan el juego, ganan la línea aquí, que es un viaje también muy desgastante para Buffalo, aunque ellos viajan en vuelos privados y que parecen hoteles incluso el avión.
1: Mira, además, si sigues analizando el juego en su desarrollo, o sea, Buffalo necesita correr. Buffalo, si tú ves los números de Josh Allen como pasador, lanzando el balón, lleva una temporada decente, nada especial, ¿eh? Nada sobresaliente. Realmente Josh Allen necesita correr el balón. Ahora aparece Aaron Donald. A los Rams no les corres el balón tan fácil. Y luego, la defensa de Rams tiene un corner, Trent Duffy, que lo trajeron de cambio de Kansas este año, que está arrancando la temporada espléndido. Todavía no le meten un pase de touchdown. Mira, hasta donde yo chequeé, déjame verificarlo para no contagiarte. Después de los primeros 4 partidos, Trent Duffy, lo más que ha permitido son 2 pases completos en todo el año. O sea, realmente todo, si tú lo vas sumando, todo indica que Buffalo no le va a ir bien, va a perder y puede perder feo el partido, te lo digo de verdad. Mira, aquí tengo el dato, Trent McDuffie ha permitido 5 pases completos en 4 juegos, lo han atacado 18 veces, le han completado 5 pases para 74 yardas, 0 pases de touchdown. Entonces, tú dime, tú nomás dime qué va a hacer Buffalo para ganar hoy, porque yo no veo un camino certero para que ganen.
0: Nos quedan dos minutos, Arthur. ¿Qué va a hacer Buffalo para ganar el día de hoy?
2: Me parece que pasa más por lo que ha hecho, dejado de hacer Rams. ¿Tú crees con esta sensación? Lo de Buffalo, y voy a regresar a lo que hicimos en el primer bloque. El juego contra Patriotas o fue su mal día, o verdaderamente esa es su realidad. Los Rams, me parece, el juego uno y la locura de viajar el mismo día. ¿Le ganas a Giants? Sí, normal. Aparte se lesiona Jackson Dart. Es un partido difícil de analizar. Contra Broncos lo sufrieron, y no lo sufrieron, lo perdieron. Y la semana pasada contra Filadelfia lo están perdiendo y lo ganan en una remontada. Hoy sí recuperan a Puka, hoy sí ya es un equipo completo, pero yo todavía no veo ese potencial. Probablemente sea hoy que veamos esos Rams todo potencial. Y la defensa, la secundaria, habrá que ver también el pass rush. No fue un rush, apenas viene, no está mal. Me parece que todavía Rams no está en ese máximo potencial. Y ojo, no tiene que estar en ese máximo potencial hoy. Tendría que estar en ese potencial probablemente dentro de mes y medio, que es cuando lo necesitan. Pero es un gran juego el día de hoy. Lo dijimos, es el Super Bowl de pretemporada, es el Super Bowl de semana 5. Y creo que es un juego imperdible, 6:20 de la noche.
0: Tenemos que despedirnos, Quique. No dejamos apuesta oficial. A mí me gustan los Rams, al señor Arturo Benavides de los Bills. Incluso a mí me gusta Rams Money Line -3. Usted haga lo que quiera con la información que le acabamos de dar. Quique, fuerte abrazo.
1: Saludos, gracias.
0: Hasta mañana.
2: Hasta mañana. Tenga
0: una buena tarde, gracias por el fuerte escucha. Adiós.
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8: Buenas tardes, la voz de Cristian. Agua Nueva, 5 con 3, 5 más 3.

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1: Siga usted escuchando el 106.7 FM cuando son las 17 horas con 16 minutos, 5 con 16 en la comarca lagunera, Coahuila y Durango. Les saludamos con mucho gusto y los invitamos a continuar con Pasión 106.7 FM. 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
1: Son las 5:20.
2: Temperatura, 33 grados.
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4: 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Vámonos con más, no te despegues de tu radio, a través de GPS Media.
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1: Son las 5:40.
2: Temperatura 33 grados.
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6: 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Son exactamente las 5:42. Faltan 18, precisamente para la hora 18. Como buenos mexicanos, muchas veces dejamos todo prácticamente para la mera hora. 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
1: Está usted escuchando el 106.7 FM, son exactamente ya 13 minutos antes de las 6, 13 minutos más y la hora 18. Durante mucho tiempo hemos confundido estar ocupados con estar bien. A veces llenamos los días de cosas que hacer para no tener tiempo.

0: Son las 5 y 59 minutos.
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4: 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Pregunta indiscreta: ¿tú dónde estás el día de hoy? Recalco la pregunta, es muy interesante. ¿Tú dónde estás el día de hoy? Si estás deprimido, es porque vives en el pasado. Si acaso te encuentras en este momento estresado, es porque vives en el futuro. Pero si estás en paz, es porque vives en el presente, en el aquí y ahora. 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